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2: Son as 2:35 minutos.
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¿Qué hacemos? A ver esa gente del Rara, esa gente del Manchita, del Chimarrao, todos pa' adelante, venga. Artabria, pa' adelante también.

0: Bueno, esto entra dentro de las pruebas de sonido. Vamos a probar a ver cuánto sois capaces de gritar a la mierda. A la mierda, a la señal, a la mierda. A ver, un, dos, tres, ¡a la mierda! Bien, estáis preparados a la primera. Buen recibimiento. Pues ahora entonces, cuando levantemos la mano, los que os sepáis el tema, lo recordaréis. Y los que no lo sepáis, pues cuando levantemos la mano, a la mierda. Entonces vamos a mandarlos a la mierda a todos estos de la industria discográfica, así para empezar.
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De vuelta al rap de cinta. Ahí, gracias, gracias. Ese apoyo incondicional. Ahí estamos. Pasamos a... A ver, anda esa Brave People por ahí, ¿verdad? ¿Está preparada la Brave People o no está preparada la Brave People? No aparece.

0: Desde luego, no es cierto, salvo alguna cosa, o dicho de otra manera, es total y absolutamente falso. 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

0: ¿Mola más esa o la otra?
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0: gracias.
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5 de la mañana, Medellín, Colombia. 12 de la noche, Nuevo Laredo, México. 4 de la mañana, Puerto Príncipe, Haití. 10 de la noche, República Dominicana. 9:45, Estrecho de Gibraltar.

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2: 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Muy, muy bajita. 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
4: Fue la enfermeira que nos trató durante 5 años o 6, desde la pandemia hasta ahora, y la echamos mucho de menos, o sea, aunque... 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

0: son as 8.
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0: A medida que se difunde la noticia de la interceptación, miles de movilizaciones terrestres de emergencia están a surgir por todo el mundo. Desafiar a complicidades de forma continua y estratégica por tierra y por mar es la clave para que este movimiento triunfe y para que apoyemos al pueblo palestino. Levantarse en todas las partes del mundo, rebelarse contra la orden mundial y local que permite el genocidio. Esta es la mensaje de la Global Sumud.
1: No podemos dejar de amosar nuestra profunda preocupación por todas las personas presas en las cárceles sionistas, donde las torturas y la vejación están por arriba de cualquier código ético. Las compañeras de la flotilla secuestradas, no sabemos nada a tu momento, salvo que están en un barco prisión que os lleva a Palestina ocupada, retidas por la fuerza. Pasan las horas y desconocemos su estado. En la flotilla Sumul Global navegamos todas. Un total de 54 barcos salieron de Turquía. 37 de estos salieron hay un mes de Barcelona, a pesar de que hay otros 22 fueron asaltados, esnaquizados por el ejército sionista en aguas internacionales griegas el 29 de abril. Otros barcos sumáronse en Italia, otros en Grecia y otros en Turquía. También hay 4 más de la coalición Freedom Flotilla, con participantes de más de 70 nacionalidades que sumaron cerca de 500 activistas, junto a milleiros de personas apoyando desde tierra. Viajan os nosos corazones, a nosa solidaridad, o nosso amor y a nosa rabia para deter este exterminio nauseabundo y poder aliviar o sufrimiento das nosas irmáns e irmáns do povo palestino.

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1: 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El informativo de Guerra y Paz con Amy Goodman. Los republicanos del Senado de Estados Unidos han aprobado un paquete de conciliación presupuestaria de 70 mil millones de dólares para financiar hasta 2029 la campaña represiva de Trump contra la inmigración. Esto se suma a los 170 mil millones de dólares que fueron aprobados el año pasado para el Servicio de Inmigración y para la Patrulla Fronteriza como parte de la legislación impulsada por Trump que él ha descrito como un gran y hermoso proyecto de ley. La senadora del estado de Alaska, Lisa Murkowski, fue la única republicana que votó en contra del paquete en una votación que finalizó el viernes de madrugada. La legislación no incluye ningún texto que prohíba de forma permanente que el gobierno de Trump establezca un fondo reservado de 1.800 millones de dólares para compensar a simpatizantes de Trump, una prohibición que contaba incluso con el respaldo de algunos republicanos. El paquete presupuestario pasará ahora a la consideración de la Cámara de Representantes. Esto se produce al tiempo que inmigrantes detenidos continúan alertando sobre las condiciones inhumanas, insalubres y peligrosas que enfrentan en cárceles de inmigración de todo el país y en medio de un número récord de muertes bajo custodia del Servicio de Inmigración desde que Trump asumió su segundo mandato. Solo desde principios de este año, al menos 18 inmigrantes han muerto bajo custodia de las autoridades migratorias de Estados Unidos. Mientras tanto, el periódico The Washington Post informa que el Servicio de Inmigración planea dejar de reportar las muertes de inmigrantes que ocurran dentro de los 30 días posteriores a su liberación de la custodia. Los ataques israelíes en el Líbano han matado al menos a 6 personas en lo que va de este viernes, a pesar del anuncio de una extensión del supuesto alto el fuego mediado por Estados Unidos. El acuerdo entre diplomáticos israelíes y libaneses busca establecer zonas dentro del Líbano en las que Hezbollah tenga prohibido realizar operativos. Hezbollah no ha participado en las negociaciones que el líder del grupo, Naim Qassem, ha calificado de farsa. Qassem también advirtió el jueves que habrá más ataques en represalia a menos que Israel acepte un alto el fuego integral y se retire del sur del Líbano. Desde principios de marzo, más de 3.500 personas han muerto y más de 10.000 han resultado heridas en los ataques israelíes en territorio libanés. Mientras tanto, los legisladores estadounidenses han rechazado una resolución que intenta bloquear el apoyo militar de Estados Unidos a la ofensiva de Israel en el Líbano. El jueves, 91 legisladores demócratas de la Cámara de Representantes votaron junto a casi todos los republicanos para rechazar por 324 votos frente a 92 la resolución impulsada por la congresista del estado de Michigan, Rashida Tlaib, quien forzó la votación en respuesta a lo que describió como la guerra genocida de Israel en el Líbano. El cuerpo de la Guardia Revolucionaria Islámica de Irán afirmó que no habrá paz en la región hasta que las Fuerzas Armadas israelíes se retiren del Líbano, al tiempo que ratificó su apoyo a Hezbollah. Esto se produce al tiempo que el Programa Mundial de Alimentos advierte que millones de personas enfrentan condiciones de hambre aguda debido al aumento drástico de los costos y la escasez de combustible y fertilizantes derivados del cierre del Estrecho de Hormuz. La agencia de la ONU alerta que la crisis ha sumido a otros 2,5 millones de personas en Somalia, 1,3 millones en Sri Lanka y 2,3 millones en Afganistán en una situación de inseguridad alimentaria aguda. La cadena Al Jazeera informa que una familia palestina de 5 integrantes murió calcinada mientras dormía durante un bombardeo israelí contra su vivienda en la ciudad de Gaza registrado en la madrugada del jueves. Otras 4 personas murieron en el ataque. Estas fueron las palabras expresadas por un hombre palestino que perdió a su hija y sus 2 nietos.
2: La guerra no terminó. Es un engaño. La guerra no terminó. Están engañando a la gente. No terminó nada. Hay mártires todos los días. Todos los días hay mártires en todos los lugares de Gaza. ¿Qué guerra terminó? La guerra terminó solo para una de las partes.
1: Israel ha matado a casi 950 palestinos y dejado heridos a otros 3.000 en ataques casi constantes contra Gaza desde octubre pasado, cuando Israel aceptó, al menos sobre el papel, un alto el fuego con Hamas mediado por Estados Unidos. El gobierno de Trump ha comenzado a desmantelar la iniciativa de observatorios oceánicos, una red de sensores instalados en los fondos oceánicos que recopila datos fundamentales sobre los ecosistemas marinos, las corrientes oceánicas y la crisis generada por el cambio climático. La Fundación Nacional de Ciencias anunció esta semana que retirará más de 900 sensores de aguas profundas instalados hace una década. El cierre de la red figura entre las recomendaciones para la presidencia de Trump, incluidas en el denominado Proyecto 2025 de la institución ultraderechista Heritage Foundation. Científicos especialistas advierten que la medida socavará en gran medida los esfuerzos para monitorear los patrones climáticos cambiantes y podría repercutir negativamente en los pronósticos meteorológicos y en las alertas de condiciones climáticas extremas. El gobierno de Trump ha propuesto cambios en las normas del Registro Federal de Estados Unidos que le otorgarían al presidente y a sus cargos políticos un poder mucho mayor para decidir cómo se distribuyen miles de millones de dólares en subvenciones para tareas de investigación científica. Según el borrador divulgado por la Oficina de Administración y Presupuesto, las modificaciones normativas permitirían a cargos políticos supervisar cómo se asignan las subvenciones a los científicos que investigan temas tan diversos como la seguridad de las vacunas, la salud de las personas de la comunidad LGBTQ+, y la crisis climática. Los funcionarios designados por Trump también tendrían la potestad para cancelar proyectos en marcha y podrían limitar la cooperación científica internacional. La Asociación Estadounidense para el Avance de la Ciencia afirmó que los cambios propuestos constituyen un intento descarado de concentrar el poder público y advirtió que estos reducirán las posibilidades de que se produzcan futuros descubrimientos científicos. Por su parte, la Unión de Científicos Conscientes afirmó: los cambios también podrían otorgar a las industrias con conexiones políticas un poder de veto de facto sobre investigaciones que puedan revelar riesgos asociados con determinados productos y prácticas. La Casa Blanca anunció que financiará la construcción de las que serán las primeras nuevas plantas de carbón en Estados Unidos en 13 años. Durante una reunión en el despacho oval con gobernadores republicanos y miembros del gabinete, el presidente Trump anunció el jueves 700 millones de dólares en nuevo financiamiento federal para la industria del carbón.
2: Si observamos a China y a muchos de los países exitosos, vemos que están usando el carbón. Si observamos a algunos de los países de verdadero fracaso, vemos que están usando el viento, que no hace más que soplar, soplar y soplar, y te lleva directamente a la quiebra.
3: Just keeps blowing, blowing, blowing and puts you right out of business.
1: Esta semana, los fiscales generales de 7 estados de Estados Unidos presentaron una demanda contra el gobierno de Trump contra sus intentos de cancelar un importante contrato de arrendamiento para energía eólica marina frente a las costas de Nueva York. El presidente Trump pareció tener dificultades para mantenerse despierto durante su aparición el jueves en el despacho oval, donde cerró los ojos durante largos lapsos y en un momento dado quedó desplomado en su silla del escritorio Resolute. Este es el más reciente de una serie de eventos públicos en los que Trump pareció quedarse dormido frente a las cámaras del cuerpo de prensa de la Casa Blanca. El secretario de Estado de Estados Unidos, Marco Rubio, declaró el miércoles ante un comité de la Cámara de Representantes que nunca ha visto al presidente Trump quedarse dormido. Esa afirmación llevó al congresista del estado de California, Ted Lieu, a acusar a Rubio de mentirle al Congreso. Lieu reprodujo luego un video de una reunión de gabinete celebrada en diciembre pasado en la que Rubio elogia el liderazgo de Trump mientras el presidente parece estar dormido.
4: You are literally talking about issues of war and peace.
2: Aquí usted está hablando, literalmente, de cuestiones de guerra y paz, y Donald Trump está durmiendo justo a su lado.
4: Right next to you.
2: No, no lo está.
4: Donald Trump cannot stay awake.
2: Si Donald Trump no puede mantenerse despierto en estas reuniones importantes en donde las cámaras se están grabando, imagínense cómo es cuando las cámaras no están allí. Así que le pregunto, ¿ha estado en reuniones clasificadas en las que Donald Trump se quedó dormido o tuvo dificultades para mantenerse despierto?
4: I've never been at any meeting where...
2: Nunca he estado en ninguna reunión en la que y no está dormido en el video que usted me está mostrando.
1: En Estados Unidos, la plataforma de mercado de predicciones en línea conocida como Calgi ha denunciado ante las autoridades federales al desacreditado excongresista republicano George Santos por sospechas relacionadas con el uso de información privilegiada. Dos fuentes familiarizadas con la investigación afirman que Calgi se puso en contacto con la Comisión de Comercio de Futuros de Productos Básicos y con el Departamento de Justicia de Estados Unidos después de que Santos realizara apuestas en relación con su asistencia al discurso sobre el Estado de la Unión en febrero de este año. Santos apostó en contra de su propia asistencia tras compartir con sus cientos de miles de seguidores en redes sociales el siguiente video.
2: Voy a estar allí, en el recinto, para el discurso sobre el Estado de la Unión, muchachos. Cálmense, trolls, relájense, ¿de acuerdo?
5: Chill, trolls, chill, ¿ok?
1: Santos fue expulsado del Congreso en 2023 y en 2025 se declaró culpable de fraude electrónico y usurpación de identidad. Asimismo, Santos admitió haber estafado a sus donantes al utilizar su dinero para uso personal y usar sus tarjetas de crédito sin autorización, además de mentir al Congreso y cobrar de manera fraudulenta subsidios de desempleo. Santos fue liberado de una prisión federal en octubre después de que el presidente Trump conmutara su sentencia de 7 años de prisión. No está claro si Santos enfrentará nuevos cargos penales. Esto se produce después de que el presidente Trump arremetiera contra destacados políticos que han intentado regular o prohibir Calgi y plataformas similares. Después de que Minnesota se convirtiera el mes pasado en el primer estado en prohibir los mercados de predicciones, en una publicación en la red social Truth Social, Trump llamó escoria al gobernador Tim Walz, al exgobernador de Nueva Jersey Chris Christie, a la fiscal general de Nueva York Letitia James y al gobernador de Illinois J.B. Pritzker. Asimismo, Trump agregó, otros países están detrás de esta nueva forma de mercado financiero y nosotros queremos mantenernos en la vanguardia del mismo modo y lo que es aún más importante, mientras actualmente somos la capital mundial de las criptomonedas, Bitcoin, etcétera, otros países están esforzándose diligentemente por reemplazarnos en esa capacidad, pero no permitiremos que eso pase. Los legisladores demócratas están instando al gobierno de Trump a retirar una propuesta que hace que los planes del tipo 401k y otros planes de jubilación puedan ofrecer más fácilmente inversiones en criptomonedas, capital privado y los llamados activos alternativos. En una carta dirigida al Departamento de Trabajo, los senadores Elizabeth Warren y Bernie Sanders y el congresista Bobby Scott advierten al respecto. Esta medida desmantelará protecciones financieras de larga data para quienes invierten en su jubilación y alentará el uso de inversiones más riesgosas, complejas y costosas. La norma propuesta perjudica a los trabajadores estadounidenses. En el estado de California, los votantes de la ciudad de Monterey Park aprobaron una medida que prohíbe de forma permanente la construcción de nuevos centros de datos, lo que deja sin efecto una propuesta para construir un nuevo y gigantesco establecimiento de inteligencia artificial cerca de un vecindario residencial. Esta es la primera vez que un municipio prohíbe la construcción de un centro de datos a través de una iniciativa electoral ciudadana. Esto se produce al tiempo que una nueva investigación de la Universidad de las Naciones Unidas advierte que para 2030 se proyecta que los centros de datos de todo el mundo consumirán 945 teravatios de electricidad por hora, lo que equivale a casi el triple de lo que consumen anualmente Pakistán, Bangladesh y Nigeria juntos. El informe también concluye que la huella hídrica de los centros de datos equivaldrá a las necesidades básicas anuales de agua para uso doméstico de los 1.300 millones de habitantes del África subsahariana. En el estado de Nueva Jersey, el congresista republicano Tom King Jr. ganó el martes unas elecciones primarias sin oposición, a pesar de que no ha sido visto en público en más de 3 meses. La campaña de King ha ofrecido pocas explicaciones sobre su ausencia, solo ha dicho que esta se debe a una afección médica personal y que podrían pasar varias semanas más antes de que el congresista goce de salud suficiente como para regresar al Capitolio. King obtuvo el respaldo del presidente Trump, quien lo elogió en redes sociales por su trabajo incansable y agregó, nunca los defraudará. King ha perdido más de 100 votos desde que dejó de mostrarse en público a principios de marzo. El Comité de Supervisión de la Cámara de Representantes de Estados Unidos ha publicado una transcripción de una entrevista a puerta cerrada que los legisladores le realizaron en mayo a Pam Bondi. La transcripción revela que la exfiscal general intentó responsabilizar a su exadjunto Todd Blanche por la publicación de los archivos de Jeffrey Epstein. Blanche se desempeñó como el principal abogado penalista del presidente Trump antes de que el mandatario estadounidense lo designara como adjunto de Bondi. Después de despedir en mayo a Bondi, Trump designó a Blanche como fiscal general interino y lo nominó para ocupar el cargo de forma permanente. Según la transcripción de la entrevista, Bondi dijo: Blanche estaba a cargo del proceso y de la divulgación completa de los archivos de Epstein. Perú se prepara para celebrar este domingo elecciones presidenciales en las que se enfrentarán un legislador de izquierda y la hija de un exdictador. Keiko Fujimori, quien es hija del fallecido expresidente peruano Alberto Fujimori, se enfrentará a Roberto Sánchez en la segunda vuelta de las elecciones presidenciales. Sánchez ha propuesto redactar una nueva constitución que reemplace el documento actual que fue creado en 1993 durante el gobierno de Fujimori. Previo a las elecciones, grupos de manifestantes marcharon contra Keiko Fujimori y para exigir justicia por los crímenes cometidos durante el régimen de su padre. Estas fueron las palabras expresadas por Indira Wilca, excongresista e hija de un dirigente sindical que fue asesinado durante el régimen de Alberto Fujimori.
6: El fujimorismo ya capturó las instituciones, ya destruyó muchas instituciones democráticas y por eso en esta elección lo que podemos elegir es entregarle el poder total a Keiko Fujimori o abrir una vía para reconstruir la democracia en nuestro país.
1: Un tribunal de apelaciones del estado de Colorado ha revocado los fallos condenatorios por homicidio que enfrentaban dos paramédicos por la muerte en 2019 de Elijah McClain, un hombre negro de 23 años que estaba desarmado cuando ocurrieron los hechos que condujeron a su muerte. McClain retornaba caminando a su hogar luego de salir de una tienda de artículos cotidianos cuando fue abordado por agentes de policía de la ciudad de Aurora, quienes lo sujetaron con una maniobra de estrangulamiento. Posteriormente, los paramédicos le inyectaron una dosis mortal de ketamina en el cuerpo. McClain sufrió un paro cardíaco de camino al hospital y murió varios días después. El jueves, el Tribunal de Apelaciones de Colorado ordenó nuevos juicios para los dos paramédicos, Peter Kichuniek y Jeremy Cooper. Kichuniek había sido sentenciado a 5 años de prisión, mientras que Cooper había evitado ir a la cárcel. La artista, cineasta y novelista gráfica franco-iraní Marjane Satrapi ha fallecido a la edad de 56 años. En un comunicado, sus familiares dijeron que Satrapi murió de tristeza tras el deceso en 2025 de su marido, el productor sueco Matías Ripa. En todo el mundo se han rendido homenajes en honor a Satrapi, cuya novela gráfica Persepolis, que narra la historia de una joven iraní rebelde que se hace camino en la vida después de la revolución de 1979, se convirtió en un fenómeno a nivel internacional. En 2024, Satrapi habló con Democracy Now! Justo después de que el pueblo iraní eligiera a Masoud Pezeshkian como presidente.
7: All the elected representatives of this country have their hand in the blood of the Iranian people.
8: Todos los representantes elegidos por el voto popular de este país tienen sus manos manchadas con la sangre del pueblo iraní en mayor o menor medida, pero tienen la sangre del pueblo en sus manos. Los jóvenes iraníes, las mujeres de todas las clases sociales, han expresado el deseo de que haya una verdadera democracia secular, y este régimen nunca cambiará.
7: The desire for a true secular democracy. And this regime will never change.
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10: Son as 9 e un minuto.
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0: 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Non encontraba sintonía, entonces fixemos un pequeno truco. Pero bueno, aquí estamos. 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
2: Te agradezco mucho las palabras, pero seguramente inmerecidas, ¿vale? Pero no, busco siempre nuevas formas de aburrimiento. ¿Sabes? Cuando uno se aburre de una forma muy clásica, hay que buscar otras formas de aburrimiento. Y como los solitarios, no por afición, sino porque llega un momento en la vida que te encuentras, solo puedes querer y amar desde una soledad. Desde cuidarte mucho, y cuidarse mucho significa buscar refugios dentro de uno, pues tienes que conservarte, tienes que protegerte. Y es una cosa íntima que cuento, pero que es verdad.
0: Qué bonito, entonces, Pedro, qué bonito.
1: Y ese es el momento que
2: entonces tengo que desaparecer. Pero no desaparecer para mis seres queridos, eso en la vida. Desaparezco para el mundanal ruido.
1: Sí, sí, sí.
2: Y, bueno, pues, y busco formas de aburrirme.
1: En un momento de esa desaparición, un día, por una serie de casualidades, volvió a aparecer por la radio, por eso, la emisora. Y, naturalmente...
2: Bueno, volviste a aparecer tú en mi vida.
1: 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El tema nos gustou tanto que dixemos, bueno, pues para presentar ese programa, por que non le dedicamos al tema de fondo un faladoiro? 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
3: Bueno, me siento un pouco de impostora hoy día, porque con todo el respeto al programa que se plantea, yo creo que una de mis pasiones son las ciudades. Y entonces mi visión es mucho más, no sé cómo decirlo, como reivindicativa y de creer en las ciudades y de lo que permiten las ciudades, ¿no? Aún con toda esta crisis que se menciona en la introducción y en la propuesta del programa. Así es que, bueno, seré un poco el grande alegre de las ciudades hoy día.
1: Qué bueno. Sí. Bueno, con tanto preámbulo le hemos dado tiempo a chegar a mesa, a Ignacio. Benvido, Ignacio, un fiso
0: Ignacio.
1: De los compañeros de Radio Filispín. Aún falta Cesio, que seguro que en cualquier momento aparece por ahí. Pues si vos parece, nos metemos xa no núcleo central del tema. 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Toma a palabra.
2: Quería decirte, a propósito de esto de la visión pesimista de la ciudad, yo no tengo una visión pesimista de la ciudad. Yo creo que algo se nos está escapando de las ciudades y es una cosa muy importante que todos hemos vivido, sobre todo para las generaciones que somos un puente, casi todas las generaciones son puentes para otra cosa, pero sí que nosotros, por ejemplo, los juegos jugábamos en las ciudades. Teníamos una especie de comunidad de seguridad en las ciudades. Es decir, ahora viajar se ha convertido en comprobar que todo está igual. Es decir, uno viaja a Viena, viaja a Varsovia, viaja a Barcelona, viaja a Madrid y comprobamos que las ciudades flojean por el mismo sitio. Es decir, se han convertido en ciudades donde reina la multitud que transporta cosas, donde casi siempre el turismo iguala y hace superficial el viaje e impide que la gente que queremos demorarnos no lo podamos hacer. Aparte de encarecerlo todo. Y aparte de otra cosa, los vecinos desaparecen. Los vecinos que eran una red de seguridad desaparecen. Esto no es una visión pesimista. Es hacerse cargo de lo que es ahora la ciudad moderna y en manos de quién está. Es decir, no estamos hablando de gente con dinero que compra edificios o gente con dinero que compra casas. Estamos hablando de fondos buitres. Gente que no le interesa vivir la ciudad como tal. Y somete a una expulsión al vecindario, y lo cual significa que esa red de seguridad que tenía el vecino, una red de continuidad, incluso de juegos, de tener hijos, que tengan recuerdos de la infancia, se convierte en mucho más difícil. Casi en un tercer mundo. Es decir, existe hoy, a lo mejor en África, en Sudamérica, en algunos sitios, en cosas muy marginales de las ciudades. Pero los centros de la ciudad suelen ir a ver a Madrid, a Barcelona. Yo viví en Barcelona en el año 79, donde el barrio gótico era una verdadera fiesta popular. Era casi el máquina baja de aquella época y las novelas de Juan Marsé. Eso todo ha desaparecido. Eso no hay nada. Es una especie de nacimiento lo que hay ahora, de figuras donde la gente circula. Es decir, estamos en capital circulante humano. Yo no sé si esto es una visión pesimista, optimista. De todas formas, da igual. Es la visión que tenemos y el mundo que le vamos a dejar a nuestros hijos o a nuestros nietos. Eso antes no les preocupaba a nuestros padres porque no ni siquiera pensaban en este cambio. Pero incluso la forma de ser rico ha cambiado. Antes un rico era un rico conocido, que lo veíamos. Ahora los ricos ya están muy lejos.
0: Incluso algunos se quieren ir a la luna.
2: Claro, y ese es el problema, y son muy ricos. Aparte, ese es el problema. Pero yo no creo que yo sea un pesimista.

0: que están desapareciendo. No sé si en Chile desaparecen o en Argentina desaparecen. Aquí todo lo popular va desapareciendo, la taberna va desapareciendo y todo se convierte en un aspecto museístico. Esa es mi primera visión de por qué le planteé a Vicente el programa de repensar, más que tener una visión pesimista o optimista de las ciudades, repensar las ciudades. Nosotros poco podemos hacer, pero sí dar testimonio de que esto está sucediendo, por lo menos.
1: Bueno, yo creo que de alguna forma Mari Carmen, na súa revista, en Crítica Urbana, o que nos presenta eso, ¿no? Distintos aspectos de algunas ciudades con temáticas diferentes, a última sobre o feminismo, pero é de alguna forma describir aspectos de ciudades un poquinho diferente, ¿no, Mari Carmen?
2: Sí, bueno, estoy de acuerdo con el fenómeno que plantea, ¿no? Que creo que sucede especialmente en ciudades globales y en momentos y espacios determinados que suceden en un momento que uno hace turismo, ¿no? Es distinto irse a vivir. Yo, como extranjera, mi vivencia de las ciudades, a pesar que veo esos fenómenos y soy crítica respecto a esos fenómenos, lo siento de manera completamente diferente cada uno de esos lugares, ¿no? La comida, los olores, los ruidos, las rutinas, los acentos, ¿no? Desde Oseixo aquí a Ferrol, la luz de Barcelona a la luz que hay aquí en Galicia. Y me hace pensar que sí, efectivamente hay unos conflictos de turistificación o de homogeneización de la imagen de la ciudad, pero creo que, cuando digo que soy como una defensora, porque creo que es un lugar en el que sigue siendo como un lugar donde se producen cosas, donde la gente se encuentra y se recrean situaciones y podemos transformar las ciudades, ¿no? Creo que al final podemos discutir respecto a esa destrucción de la ciudad, lo veo como en esta ciudad periférica, ¿no? Que deja de ser el centro, donde estaban todas las actividades concentradas y donde nos encontrábamos, y cómo esta ciudad periférica empieza a crecer sin equipamiento, sin negocios, sin plazas, sin lugares justamente de generar esa red social de verdad, ¿no? Las redes sociales como la entendemos, como interacción entre personas. Pero justamente creo que también, si nos detenemos a mirar la ciudad, están siempre sucediendo cosas y siempre hay situaciones, y creo que es lo que me apasiona, esa capacidad que tenemos de sobreponernos, de generar lugares de trinchera, desde donde defender la vida, la interacción, y dónde pones el ojo también, ¿no? Entonces, una de mis pasiones también es luchar contra este tipo de fenómenos, pero también de fijarme en toda esa capacidad de transformación. En el mismo momento que estamos ahora nosotros reunidos en este programa hablando de la ciudad y quienes están escuchando esto. Entonces, creo que esos momentos son los que realmente transforman, porque pienso cómo sería la ciudad industrial del 18-19, ¿no? Contaminada con unas injusticias sociales tremendas, con un crecimiento enorme, ¿no? Con sin abastecimiento de infraestructuras básicas. ¿Qué pasaba con las mujeres de las ciudades hace un poco tiempo? Entonces, claro, yo digo, realmente estamos en el peor momento en las ciudades. Y creo que es esa capacidad humana de sobreponernos y de aprender, porque de la ciudad industrial contaminada surgieron los ensanches, surgió el urbanismo y surgió toda una idea de cómo teníamos que vivir juntos.
0: No, pero en la revolución industrial había una cosa que hoy vamos careciendo, que es la filosofía del progreso, la filosofía de que una revolución era posible, la filosofía de que uno podía creer en la técnica como algo neutro. Fíjate, todo eso, aparte de las suciedades de las ciudades, se mostraba como un tema de pensamiento. Es decir, hace poco estuve leyendo, fíjate, un pintor alemán que era Frank Marc, muere en Verdún, en las trincheras de la Primera Guerra Mundial, y escribe los 100 aforismos de la Segunda Visión, precisamente repensando el mundo técnico. Y él decía que el mundo técnico, fíjate qué visión ingenua y estupenda que podríamos tener, hoy es difícil que la tuviese, pero en el mundo técnico él solo quería que Europa, una vez se desengañase de la guerra, porque se apunta a la guerra, porque cree que Europa hay que aportar para esa guerra, que va a salir de allí algo importante. Él se desengaña.

0: España y empieza a pensar el mundo técnico y dice a Europa le falta darle forma a este, o sea, espíritu a este desarrollo de la técnica. Claro, eso es una pregunta muy importante porque lo que hoy podremos decir es ¿se le ha dado forma a este mundo abrasador técnico que nos ha llegado hasta ahora? Es decir, ¿se le ha dado forma espiritual? Tenemos, por ejemplo, un gótico nuestro o un pensamiento nuestro cuando los referentes filosóficos, poéticos están desapareciendo y la posibilidad de revolucionar. Es que, claro, una cosa es vivir, claro, todos nos buscamos la vida en la ciudad y formamos nuestros bares, nuestros rincones de resistencia, y yo el primero, claro, nuestros libros, nuestras formas de ocultarnos, de que no nos agreda el medio, ¿no? Pero eso no es la vida diaria de las ciudades. La vida diaria de las ciudades es que en Ferrol hay 5.000 habitantes viviendo en el centro, donde la media son 70 años y va para arriba, donde la gente joven no quiere tener descendencia, por el tema que sea, y todo se vacía. ¿Eso qué lo aprovecha? Los políticos, que la facilidad es que circule el turismo, que deje divisas y dinero, y que compren los fondos buitres, los pisos que deben comprar, porque nadie los puede llegar a comprar, con sueldos de 1.200 euros. Eso es la realidad, o parte de la realidad. Luego, claro que uno vive buscando su resistencia, amigos, se enamora, se deja, se ama, se... Claro, incluso en la Primera Guerra Mundial, en las trincheras, este hombre escribe un librazo. Claro, la gente sigue amando y odiando y dejándose. Pero estamos hablando del vivir práctico, de la nuda vida. Es decir, donde tú tengas un refugio después del mundo exterior, que has peleado todo el día, llegues a tu casa, cierres la puerta y puedas tener una intimidad. Fíjate qué palabra más casi revolucionaria hoy en día, tener intimidad. Eso es de lo que yo quiero hablar. Vaya.
1: Sí, yo por mi parte, dentro del tema que estamos comentando, tal vez diferenciaría en todas las ciudades que vemos ahora mismo que están perdiendo identidad, lo que es ese núcleo central que se ha convertido en un parque temático para el turismo, de lo que es el resto de la ciudad. Porque es una evidencia que no, a ciudad no es solamente esa parte, ese núcleo central donde se da ese fenómeno de gentrificación y donde toda gente que vive ahí no naceu ahí, sino que está ligada pues, al negocio, al turismo, a nada que tenga que ver con, digamos, con esa vida que añoras, Pedro, ¿no? En cualquier ciudad que vayas, sin embargo, probablemente, si realmente eres un viajero, y un viajero, hoy me he venido bien preparado.
0: Hoy me preguntaste a qué me dedicaba yo, y yo me dediqué a viajar y a vender.
1: Vale, pues mira, sí. Según en el libro de Tao Te Ching, el libro del sendero, ¿no? Con el taoísmo, la filosofía china, ¿no? Encierra verdades como puños, ¿no? Ahora diré a la que quiero llegar, pero porque yo no me opongo a que la gente viaje, pero ya en el Tao ya se dice que un buen viajero no tiene planes fijos ni está empeñado en llegar a parte alguna. Luego continúa, un buen artista permite que su intuición le guíe a donde quiera y un buen científico se libra de conceptos y mantiene su mente abierta a lo que es. Pero en el tema del viajero, dice, un buen viajero no tiene planes fijos, ni está empeñado en llegar a parte alguna. Lo que ocurre es que la industria del turismo, lo que hace a la gente ahora mismo viajar, es la que le programa el ver determinadas cosas de cada ciudad, donde se acumulan miles y miles de personas a diario que te impiden realmente observar la vida tal como fue. Y en donde ya te tienes que refugiar en los libros que leeremos para volver a saber cómo era Estambul, cómo era Nueva York y cómo era París y cómo era Roma.
0: Pero nosotros aún estamos a un paso porque hemos vivido el otro mundo.
1: Sí, ¿eh? Pero escoita, pero podemos escarmentar en cabeza ajena. Tenemos hora y media para hablar del tema y podemos luego centrar el tema en
2: ya
1: el
2: menos,
1: Ferrol. Bueno,
2: ya menos.
1: Pero claro, para eso, eu a primeira pregunta que me fago é por que viaxa a xente. ¿Por qué viaxa xente? ¿De dónde surge a necesidade de viaxar? Y entón, Volto de novo al libro del Tao. Y en el libro del Tao el maestro dice: si un país es sabiamente gobernado, sus habitantes están satisfechos. Disfrutan de la labor de sus manos y no pierden el tiempo inventando máquinas que les ahorren esfuerzo. Puesto que aman tiernamente sus hogares, no están interesados en viajar. Quizá haya carruajes o barcos, aunque no van a parte alguna. Quizá haya un arsenal de armas, aunque nadie las usa jamás. La gente disfruta de su comida, se complace con su familia, pasa los días de fiesta en su jardín, se deleita en los quehaceres de la vecindad. Y aun cuando el vecino país se halla tan próximo que se oyen cantar a sus gallos, ladrar a sus perros, están contentos de morir a edad avanzada sin haberlos visitado jamás. Es decir, cuando tú eres feliz en tu vida, con todo lo que te rodea, no sé si en alguna etapa de tu vida, determinadas edades, etcétera, pues tienes esas ganas de salir y ver otros mundos, pero si tu vida es la que describe el libro del camino, la filosofía Tao, del Tao, no sientes esa necesidad. Sin embargo, en el siglo XX, a mediados del siglo XX, porque antes viajaban los que realmente les gustaba viajar, en el sentido que antes hablábamos, sin planes, sin plazos.
0: Era el viaje más como aventura.
1: Era cuando ibas a descubrir otra cosa. Ibas a compartir, no ibas a un parque temático, ibas a otra cosa. Pero la mayoría de la gente no viajaba. Esto es un nuevo negocio que ha surgido en los últimos 50, 60 años, que está redundando en pingües beneficios, una vez más, para las clases más poderosas, y al revés, está sacrificando y convirtiendo en nuevos esclavos a la gente que de siempre fue más menesterosa y menos preparada porque la vida no le dio esa oportunidad. Es decir, y ahí es donde nace ese turismo depredador, ese turismo que destroza el territorio, ese turismo igual a todas las ciudades. En todas las ciudades en el centro hay el mismo Zara, el mismo Benetton, el mismo no sé qué, el mismo no sé cuánto, proyectan las mismas películas, se toman las mismas copas y se dicen las mismas chorradas. Eso es realmente...
0: Pero detrás, Vicente, detrás hay una filosofía, que es la filosofía del eterno adolescente y una filosofía que defiende la actividad.
1: Sí, o del que escapa esperando que encuentre algo y viene deprimido porque...
0: El que no se activa, el que no tiene capacidad de ser activo, está muerto.
1: ¿Pero qué es ser activo?
0: Estamos en...
1: ¿Es viajar?
0: Sí, no, ¿qué va?
1: Si además... ¿O es lo que dice el libro del Tao? Ser felices con los que te rodean.
0: La contemplación está prohibida. Contemplar está prohibido. Mira,
1: hoy día.
0: Sí, claro. Pero además alguien se encargó de prohibirlo, no tasativamente, sino verlo como algo no normal. Es decir, contemplar, sentarse en una silla y que no pase nada, simplemente el no pasar nada, es una cosa mal vista. Mal vista. Pero mira, dice, con el paso del tiempo, dice este viajes de un antipático, Parreño, un viaje a China, dice... El periplo de China tuvo lugar en el verano de 1992 y la temporada en Estados Unidos corresponde a los 6 primeros meses del 95. Es decir, que ha cambiado mucho la cosa. Con el paso del tiempo he llegado a la conclusión que me sorprende. Creo que siempre he viajado para cerciorarme de que lo que busco tampoco está allí.
1: Estás llegando al fondo de la cuestión. Claro, estás llegando a las mismas conclusiones,
0: claro,
1: que el Tao.
0: Pero hoy el viaje no nos permite siquiera conocer eso. Porque eso es un abismo al que te enfrentas. Es decir, tampoco está allí lo que busco. Porque uno lo que trata es de conocerse a sí mismo y da igual que esté aquí o que esté en el otro lado. Es decir, tú no te pones en... Hoy no hay riesgo en el viaje. Se viaja en grupos la mayoría de las veces, se viaja muy ordenado. Es decir, y se viaja a sitios donde tú no vas a tener ninguna experiencia, ni siquiera la experiencia del miedo. Puedes encontrarte en una situación dura y...
1: Estás hablando de un turismo odioso.
0: Bueno, a mí me parece,
1: para mí, odioso.
0: A mí me parece terrorismo.
1: A mí me tendrías que pagar. En vez de pagar yo por hacer eso...
0: No me importa decirlo, porque a mí me parece un terrorismo. Pero también le parece terrorismo a muchos escritores.
1: Mari Carmen está deseando corregirnos, apuntarnos, matizarnos.
2: Y yo no sé si Ignacio también tiene algo que decir.
0: No, pero Mari Carmen tiene
3: razón.
0: Yo tengo
3: que decir mucho, pero...
0: De todas formas, es la única forma de comunidad que tenemos, de encuentro. Yo no renuncio a eso. Yo, de hecho, soy muy feliz en Ferrol, ¿eh? Pero veo que las ciudades se vacían de contenido de una manera tremenda, vaya.
1: Mari Carmen, ¿qué?
3: Bueno, pues yo, sobre la pregunta de por qué viajamos, ¿no? Es una muy buena pregunta, porque yo de joven lo único que quería era viajar. A los 15 años mis papás me regalaron una mochila para mochilear, ¿no? Y para mí era lo máximo. He viajado muchísimo. Y hay un momento en la edad en que uno quiere quedarse y echar raíces, que es algo que yo pensé que nunca me iba a pasar. Yo me sentía ciudadana del mundo y de estar en muchos lugares, con pocas cosas y toda una filosofía así. Y justamente hace poco leía de por qué la gente viaja. Pero en términos de, era un análisis sobre turismo, ¿no? Estaba trabajando en un artículo sobre turismo y turismo sostenible. Y hablaban de la necesidad de las personas de tener una experiencia distinta a su vida cotidiana. Y por tanto la autenticidad era un elemento sustancial como del placer y de sentir que efectivamente lograron ese viaje. Y en ese sentido se planteaba qué era lo que era turismo sostenible y entonces qué condiciones debe tener justamente para que sea una experiencia auténtica, ¿no? Y yo creo que hoy día viajamos mucho porque es un código de relación, ¿no? O sea, así la gente dice, estás viendo esta serie y si no la ves no puedes conversar durante un buen rato porque no estás viendo esa serie que todos están viendo. Y viajar también, fuiste hasta el sitio, fuiste hasta el otro, y se convierte en un código de compartidos, ¿no? De modas, de lugares de donde ir, y nos clasificamos dependiendo del tipo de viaje que realizamos, a los países que vamos. Entonces yo creo que hoy en día, estamos hablando aquí de la gente que tiene capacidad de viajar, ¿no? Que es un grupo muy reducido de la población mundial. Pero se produce esta idea, ¿no? No es lo mismo quienes van a Oriente, quienes van a África, quienes viajan para hacer trabajos comunitarios y solidarios, quienes viajan por cuestiones académicas, quienes viajan para simplemente experimentar y tener todas estas situaciones disruptivas que te permite el viaje, o quienes viajan en viaje organizado. Creo que son experiencias muy distintas que requiere cada una su propia mirada, ¿no? Y claro, dependiendo de cómo viajas, la experiencia con la ciudad y con las comunidades va a ser totalmente distinto.
1: Así es. Yo comparto esa visión al 100%. Vamos, y de hecho, recuerdo haberlo vivido en Tokio concretamente, ¿no? Donde, bueno, pues por circunstancias familiares tuve que ir, ¿no? Y vamos, y quería ir, ¿no? Y pues claro, te das cuenta que Tokio, que la almendra son 13, 15 millones de habitantes, y luego su área metropolitana son 37 millones de habitantes, o sea, cerca casi de la población española, ¿no? Pues sigue teniendo ese centro, que es un parque temático de Tokio, y cruzar Shibuya, pues lo haces con miles de personas, miles de turistas igual que tú, pero sigue habiendo en Tokio barrios donde puedes encontrar ese tipo de vida. Lo que pasa es que ese viaje organizado, naturalmente, ni te lleva allí, ni te permite disponer de tiempo para eso. Tienes que viajar a la antigua usanza, es decir, disponer de un mes, dos meses, tres meses, un año, integrarte en esa comunidad y disfrutar de ese modo de vida, que es lo que antes era muy fácil de hacer, incluso en el centro de la ciudad de Venecia o en el centro de la ciudad de Londres, y que es lo que este turismo masivo, que conceptualmente puedes hablar de turismo sostenible, pero que en la práctica se está demostrando que eso no existe. La práctica está siendo cruel con esta discusión, ¿no? La está zanjando por lo sano. Es decir, el turismo lisa y llanamente está demostrando que en la práctica no es sostenible. Entonces, claro, si tú quieres viajar con esa visión que normalmente se tiene en las edades más juveniles, ¿no? De conocer otros mundos, etc., tendrías que viajar de mochilera o a trabajar en esa zona. Entonces sí que te integras en esa comunidad. Y sí que ves lo diferente que podía ser Japón, de California, de Londres, que de Ferrol, ¿no? Hoy día, en un viaje programado de 7 días, ves las cosas que ya estás viendo en la televisión, que ya estás viendo en internet, pero ¿qué sentido tiene ir a ver ahora la Torre Eiffel si solamente es levantar la cabeza y verla, cuando ya la tienes en la cabeza desde que tienes 10 años y la estás viendo a diario en todo tipo de circunstancias, ¿no? Entonces, realmente, si quieres conocer cómo se vive en Francia y tal, tendrás que ir al otro al otro modelo, ¿no? Dentro de los muchos modelos que has descrito,
0: Vicente, me pasó
1: que son variados.
0: El Danubio azul, que no era azul. Me llevé una sorpresa tremenda. Era una cuchitril de mierda, el Danubio en la parte de Viena.
1: Una cloaca.
0: Una cloaca absoluta.
2: Pero hay que verla, hay que verlo en Budapest.
0: ¿Eh?
2: Hay que verlo en Budapest.
0: Puede ser, no sé.
1: Claro,
0: no voy, o sea, a ir a Budapest.
1: Realmente hay mucha gente que viaja por lo que decías, bueno, porque este mundo está hecho para homogeneizar, que todos veamos esa serie, que todos digamos que hemos viajado, que hemos visto, qué tal, pero realmente yo creo que si íntimamente te examinas a la vuelta y dices, bueno, ¿qué me ha aportado a mí este viaje, aparte de haberme marchado de Ferrol? 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
0: parece
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0: 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Tens que quitar o turismo tamén,
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0: partes. 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
4: 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Bueno, sempre falamos de programar de ir a Lisboa ao Café Brasilia,
0: sí.
4: A tomar un omelete de finas ervas, como...
0: A lo de Pessoa.
4: Pero... neste caso era... Bueno, xa non me lembro outra vez da novela, pero Sostiene de Pereira.
1: Sostiene de Pereira.
4: Sí.
1: Buenísima.
4: En esa novela tomaba un omelete de finas herbas no Café sí. Brasilia. E non sempre pensamos en que tiñamos que ir ao Café Brasilia e en tren. Non, como diste, decir, ir pero con tranquilidade,
1: lentos,
4: vendo
1: slows, ¿no?
4: En todo eso.
1: Mari Carmen, que tiene remedio este asunto o no?
3: Bueno, creo que son, estamos hablando de muchos planes distintos, ¿no?
1: Claro.
3: Pero estaba pensando que justo hoy por la tarde estuve, una de las cosas bonitas de enseñar es que los alumnos te enseñan, ¿no? Y te asombran desde su mirada, desde...
5: Es verdad.
3: Y había uno que estaba explicando lo que era territorio, ¿no? Y entonces decía, claro, que el territorio estaba relacionado con el tiempo. Y estaba pensando ahora eso, ¿no? Que es viajar. Y la diferencia entre hacer turismo y viajar creo que es el tiempo. Esa posibilidad de permanecer. Y esa propia capacidad e incapacidad que tenemos de detenernos, ¿no? Porque incluso nosotros mismos, que buscamos una experiencia diferente, nos cuesta mucho detenernos a escuchar ese perro, esos pájaros, ese ruido cotidiano de otra ciudad, ¿no? Que es distinto. La semana pasada estaba en Ciudad de México y, claro, me desperté y eran otros pájaros, ¿no? Aquí yo me despierto con los pájaros en esta fecha, que fue lo primero que me impresionó. Yo vengo de la ciudad y quienes vivimos en, tenemos la suerte de vivir en aldeas, lo de los pájaros y sus ciclos es un mundo, ¿no? Eso es un ciclo que se convierte en parte de tu propio ciclo. Y en Ciudad de México era sentirse extraño por el sonido de los pájaros, ¿no? Eran unos pájaros que decías, estoy en otro lugar. Y es Ciudad de México que también pasa un poco, como decía, una ciudad gigantesca. Pero volviendo a lo de viajar y cómo recuperar el viaje, yo creo que tiene que ver con ese tiempo, ¿no?
1: Con el tiempo.
5: De la coordenada tiempo y espacio creo que son esenciales, ¿no? Pero en todos los órdenes de la vida, ¿no?
4: De todas maneras... Eu quería decir unha cousa, que falamos de moitísimos planos, que era,
3: sí,
4: tamén,
3: sí.
4: Entonces é moi diferente. Viaxar é tamén un tema de clase, ¿no? É decir, que hai moita xente que nunca viaxou porque imposible, era imposible, ¿no? Sí que sendo imposible para moita xente, ¿no?
1: Sí.
4: Falabas antes de 1.200 euros ou 1.300 o...
1: Mari Carmen o dixo ao principio, o sea, non todo o mundo pode viaxar.
4: De todas maneiras, por que hai tanto turismo e tal eso? Porque hai un nivel de vida máis elevado, sobre todo en Occidente, e agora en China, que antes, pues, China en dúas décadas, é dicir, que hai unha variación enorme, ¿no? Madrid está cheo de chinos, e o mundo entero, seguro, viaxando. Xa non me refiro a montar un negocio ou a eso, sino realmente, pues, entonces, é dicir, que ten que ver con unha cuestión de capacidade económica, ¿no?
1: Hay una...
5: ¿Qué te
1: un grado superlativo.
5: ¿Qué te parece si tomamos un café?
1: Déjame leer esto porque creo que sí, el café a mí me encanta, pero es que... El artículo que nos pasó nuestra compañera Merce anoche, de Público, escrito por Alfredo González Ruibal, investigador científico, viene al pelo, no sé si tuvisteis tiempo de leerlo, yo me lo chapé, y es que es extraordinario, lo voy a leer un poco. Unos cuantos párrafos. Aprovechando un congreso de arqueología africana, he estado de vacaciones en las colonias, pero no en las de África, sino en las de aquí, en las de la península ibérica, concretamente en la región del Algarve, donde se celebró el evento. Porque el Algarve no es Portugal, es tierra colonizada. No solo eso, es un ejemplo clásico de colonialismo moderno que se puede definir como el proceso de ocupación de territorios extranjeros, de expropiación de recursos humanos y materiales en dichos territorios y de creación de un régimen de segregación basado en asimetrías económicas, sociales y raciales. Lo que voy a describir no difiere en nada de lo que se puede encontrar en Baleares, Canarias o diversos puntos de la costa mediterránea. La zona que visité estaba ocupada por hoteles de lujo, en los que la clientela era rubia, de ojos azules y del norte de Europa, y el servicio moreno, de ojos oscuros y del sur global. Dice el sociólogo Aníbal Quijano que la colonialidad es un sistema de clasificación racial y étnica de la población a nivel planetario que se generaliza a partir de la expansión europea a finales del siglo XV. La colonialidad otorga a cada raza y etnia un lugar en la jerarquía del trabajo. El concepto tiene la ventaja de no entender el fenómeno colonial como algo del pasado, sino como un proyecto en marcha, y tan en marcha. En el hotel tengo sensación de estar en una plantación del sur de Estados Unidos en 1860 o en un rancho de las tierras altas de Kenia en 1930. Los mismos siervos, los mismos señores, los mismos gestos serviciales por parte de unos, los mismos gestos displicentes por parte de otros. La jerarquía de la colonialidad no solo coloca a cada uno en su sitio por su raza y su etnia, sino que moldea de forma distinta subjetividades y cuerpos. En el Algarve, los subalternos que no trabajan en la hostelería lo hacen en las plantaciones, que también las hay. Mientras los blancos disfrutan del ocio, la población racializada, casi toda procedente de las excolonias, trabaja de sol a sol en invernaderos a suficiente distancia para no molestar a los señores. No hay segregación social sin segregación espacial. Los amos llegan al Algarve en vuelos comerciales o en jet privado antes de dirigirse a su residencia de lujo o a su yate en Cuarteira, donde se encuentra una fenomenal concentración de embarcaciones de más de 2 millones de euros. La población local, mientras tanto, brilla por su ausencia, excepto la que sirve a los amos. No está porque no puede estar. Todo el territorio se encuentra invadido por colonos de rentas altas o altísimas, el 25% de los residentes, que copan el mercado de la vivienda. Además de los hoteles, el paisaje es una sucesión de villas de lujo con precios que oscilan entre los 2 y los 10 millones de euros. El colonialismo de asentamiento no siempre funciona a través del genocidio. También utiliza otros métodos de exclusión para extirpar a la población local o reducir la servidumbre, el engaño, la corrupción y la colaboración de las élites nativas. No hace falta saber mucho de edafología para concluir que las villas se han instalado en terrenos yermos que durante milenios no valieron nada. Tampoco hace falta ser historiador para deducir que los colonos les compraron las tierras a los indígenas por mucho menos de lo que hoy valen. Ahora las gestionan empresas inmobiliarias y fondos de inversión desde la City de Londres. Los portugueses tienen las mismas posibilidades de recuperar el Algarve que los indios Lenape de recuperar Manhattan. Una vez libre de nativos, el paisaje se ha ido construyendo para satisfacer el imaginario colonial, como sucedió en otras partes del mundo. Porque de la misma manera que a los colonos no les interesa la cultura local, no les interesa el paisaje local. Están allí porque hay sol y playa, igual que los colonos de Virginia estaban allí porque había tierra fértil, los de Sudáfrica porque había diamantes. El colonialismo moderno es la paradoja de querer apropiarse de un sitio del que se desprecia prácticamente todo. Así pues, de la misma manera que los franceses convirtieron la costa argelina en una copia de la Riviera, los neocolonos del Algarve han transformado los territorios invadidos en una réplica del sur de California. Palmeras, plantas exóticas, chalés Spanish style, pistas de golf, clubs pijos, restaurantes internacionales a precios delictivos y carteles en inglés. Los carteles son importantes porque todo colonialismo es una forma de escribir el paisaje, para apropiarse simbólicamente del territorio, para hacerlo comprensible y para sentirse en casa. Los carteles del Algarve cumplen las tres funciones. Transmiten el mensaje de que si uno es extranjero y con la nacionalidad y la renta correctas, que implica también un color de piel adecuado, entonces está en su casa, no invitado en un país extraño, sino en su casa. Mientras circulo por el territorio, y acabo ya, mientras circulo por el territorio colonizado, me cruzo con carteles del partido ultraderechista Chega, que logró su segundo puesto en las últimas elecciones en Portugal. Su lema es salvar Portugal. Y pienso que está bien elegido, porque tienen el país completamente ocupado y expoliado por invasores extranjeros. Pero no, claro, Chega no va a salvar el país de quienes han adueñado de él con fajos de billetes y especulando, sino de los siervos inmigrantes que lo sostienen. Ese 20% de trabajadores de la construcción, el turismo y la agricultura en Portugal que está en riesgo de pobreza. De lo que se va a encargar Chega y sus socios es de que quienes trabajan de sol a sol nunca puedan llamar a Portugal su casa. Para eso hay que pertenecer al grupo correcto en la jerarquía de la colonialidad. Porque a la expropiación que llevan a cabo las élites, el nacionalismo de ultraderecha nunca tendrá nada que objetar.
0: A mí me parece... Bueno, eso lo hemos vivido, lo vivimos en Baleares ya nosotros, en Andalucía.
5: Y en Alicante.
0: Pero es que incluso gente que tiene un sueldo bastante respetable, médicos, funcionarios, no pueden vivir en Baleares, no pueden vivir en Ibiza. Sí. Y eso, claro, yo me refiero a todo eso. Es decir, eso viene con una filosofía.
5: Vamos a tomar el café.
1: Vamos a tomar el café, venga.
0: Dejas hablar...
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0: Bueno, regresamos do café, me decía Pedro, ah, pero ¿dónde está?
1: Es verdad, es que yo estaba con la miel en los labios, diciendo, voy a tomar un cafetito en Radio Filispín. Y era mentira.
0: Bueno.
1: Era de atrecho.
0: Sí, era invisible, Pedro. La verdad es que, co que le dije, Vicente, le cortamos a Pedro, ibas a decir algo. No sé si...
1: No sé lo que iba a decir. Bueno, no, sí, iba a decir que detrás hay una filosofía y alguien por aquí de la mesa decía, ¿qué podemos hacer? Podemos hacer pensar de manera diferente.
0: Sí.
1: Es decir, oír de manera diferente, escuchar de manera diferente, mirar de manera diferente, sentir de manera diferente, no viajar. No hay por qué viajar para vivir. Para ser feliz no hay que viajar. No sé qué empeño tiene la gente de moverse de sitio y creer que se va a encontrar a sí mismo. Si tú no te encuentras a ti mismo aquí, es muy difícil porque vas contigo a cualquier parte.
0: Y lo único sobre que todo porque es posible que no te gustes.
1: Claro, y además, y además es que vas a estar rodeado de multitudes. Donde vayas vas a estar rodeado de multitudes. Alguien tiene que saber si está preparado para vivir entre multitudes. Yo no la soporto, pero no porque uno sea clasista con las multitudes, que lo soy, las multitudes como algo informe, sino porque la multitud no piensa, la multitud saca lo peor de nosotros. La multitud no distingue quién tiene razón de quién no la tiene. La multitud solo va a donde la llevan. Claro, eso es lo que uno se encuentra por el mundo. Y para encontrarse con esas cosas, yo no viajo. Es decir, tengo una mujer que le gusta mucho viajar y tengo hijos que están fuera. Entonces tienes que ir a verlos. Pero ahí ya tengo un motivo. Voy a ver. Y yo me siento en una terraza y dejadme aquí, por favor, dejarme en la terraza. Y yo miro, escucho y de vez en cuando sucumbo a algún museo que hay que ver y que me olvido de todo lo que he visto. Y porque la gente solo hace sacar fotos en los museos. Es increíble la manía que tenemos de retratarnos y poner gestos.
2: Es muy fácil ahora.
1: Sí, todas estas cosas. Pero bueno, antes uno recurría a la foto intentando ser algo artista. Pero es que ahora...
2: Porque era muy caro.
1: Entonces, no, claro. Y uno pensaba en el revelar el carrete y luego
3: ahora
1: todo
3: es,
1: el carrete.
3: Ahora es dar testimonio de que yo estuve allí y que
1: pero
3: la gente
1: si no
3: se entere.
1: Aunque,
3: sí, porque estás en el museo y te sacas la foto y
1: vamos
3: te haces un selfie.
1: Hablaba
3: pero
1: de,
3: realmente satisfacción cero.
1: Hablaba de Lisboa. Yo fui una vez a Lisboa, que vivía un hijo mío allí, lo fuimos a ver y encontré... Yo siempre me llevo un libro. Tengo esa manía, me llevo un libro y me llevé el libro de a bordo de Cardoso Pires. Cardoso Pires hablaba de que Lisboa susurraba. Tú oías el susurro de los viejos jugando las partidas en los parques, jugando a ser una comunidad, es decir, al encuentro, a no estar solos. Que eso es lo que da el cobijo de las ciudades. Eso fue la primera vez. A los dos años solo, yo encontré otra Lisboa, que es un ejército de turistas sacando luz, sacando fotos a ese barco varado que decía que era Cardoso Pires Lisboa, que es un barco encallado, y que se ve en las dos zonas, la Alfama y a Baixa, pues allí estaban sacando fotos continuamente. En un barco. Pero, y yo decía, pero ¿para qué quieren sacar fotos? ¿Qué se ve detrás de la foto? Es para mandársela a alguien que no viaja con ellos. Es decir, tú te llevas esa multitud que dejaste, la llevas contigo. Antes, por lo menos, escribía una postal cada 15 días, o una carta, o se llamaba desde una cabina, o se engañaba diciendo, no, es que no encontré teléfono. Y uno podía estar, al menos, la experiencia de la soledad. Te sentabas en una terraza y alguien se te arrimaba. Y no se te arrima a nadie, ¿eh? No se te arrima a nadie porque lo primero es que nos han introducido la sospecha del otro. La sospecha del otro es un elemento muy disuasivo, porque claro, uno desconfía, y este, hay tantos asesinatos, tantos no sé qué, tantos no sé cuándo, y dices, hostia, no me muevo de aquí, ¿entiendes? Y luego no encuentras bares, bueno, se nos ocurrió que nos llevasen a un sitio de fados, eso es infernal, vaya. ni siquiera lloras. Mira que a mí no me gusta el fado, pero ni siquiera lloras. Aquello es una cosa para turistas que es tremendo.
0: Otro parque temático.
1: Tremendo. Y claro, todo eso... A mí ya soy poco viajero, soy muy vago para estas cosas, ¿no? Pero yo no viajo, es que es increíble. No tienes... Yo entiendo que la gente se aburre y haya que moverla. Pero eso hay que saber, por lo menos, si vas, que algo que se hace, porque alguien va a ganar dinero con eso. Vas a la manía de los cruceros. Pero tú te crees un crucero de 3.000 personas metidos en un barco. Eso es una experiencia de algo. O te convierte en un asesino en serie, porque te mete en la segunda planta de abajo y te... Luego, si te retrasas, te dejan en puerto, 6.000, ¿eh? Estás histérico porque no llegas a la hora. ¿Eso qué es? No es mover gente. Mover gente está muy bien, pero viajar es otra cosa. Viajar hay que tener curiosidad. Yo prefiero viajar a un sitio, al Museo del Prado, y ver un cuadro. Me sientan allí como los viejos, yo veo un cuadro, veo cómo es el Cristo de Goya comparativamente con el Cristo de Velázquez. Y yo no veo nada más y salgo. Ahora, si veo una cola de más de 20 personas, ya no voy al Museo del Prado, ¿eh? Porque la cola es el invento moderno del capitalismo para vencer a la gente. Entras en Zara y hay, en vez de dos cajas, una, la otra debe estar en el baño, porque siempre está en el baño, y tú haciendo cola para pagar un jersey de 30 euros. Pero eso no puede ser, no estamos en estado de necesidad. Ese es el estado de vencimiento que ya lo llevamos servido desde aquí. Luego, claro, no nos extraña hacer colas en los Ikeas, en los Cortes Ingleses, en cualquier hipermercado. Somos nuestra generación, y la generación es la generación de las colas. Antes, en las ultramarinos, en las tiendas pequeñas, tú no hacías cola más de una persona o dos. Sin embargo, nos parece natural hacer una cola tremenda y decir, ay, qué bien le va a esta persona, mira cuánta gente tiene. Claro, la cola no se puede convertir en un elemento de vida. Y sin embargo, lo está siendo. No es como ir a buscar el agua en África, que haces cola, eso es otra cosa,
0: No, porque tienes que caminar varios kilómetros para conseguir ese...
1: Claro, son toda una serie de elementos que constituyen
3: una
1: forma de vida.
3: Mete baza.
2: Bueno, que yo creo que ahora, pensando en esta idea de qué constituye el concepto de ciudad, que, claro, ¿qué es ciudad? ¿No? ¿Qué es la parte construida, la física, que hay una pérdida de identidad en términos, ¿no?, de esta arquitectura global que también... se ha perdido respecto a materiales, arquitectura típica, ¿no?
1: Y estilo, no hay
2: sí,
1: estilo, ¿no?
2: Pero también, si piensas, quiénes hacían esos estilos, era, antes hablo del gótico, ¿no? Y el gótico también tenía una inquisición. Entonces, en realidad, quiero matizar en términos históricos de qué esta lucha, de qué es la ciudad, yo creo que es la parte rica, ¿no? No es la ciudad que pensábamos antes de los vasallos liberados que llegaban a la ciudad, porque luego rápidamente la burguesía se fue haciendo de la ciudad y se enriqueció gracias al desarrollo de las ciudades. Pero creo que es esa parte viva que está todavía, y que la ciudad es un reflejo de nuestra sociedad. Y como reflejo de nuestra sociedad, reproduce la injusticia, y que la injusticia en términos espaciales en la ciudad se conforma en la segregación socioespacial, en la turistificación que estamos comentando ahora, y también en procesos de gentrificación, ¿no? Por nombrar algunos de esta transformación de la ciudad en que la injusticia va tomando un cuerpo físico. Pero siempre la ciudad ha sido el lugar de la segregación. Siempre han viajado los de mayor poder. Y no quiero decir con esto que no sea grave lo que está sucediendo ahora, pero no quiero que quedemos paralizados respecto a la capacidad transformadora que ha demostrado en la historia de la humanidad.
1: No, pero yo entiendo la lección esa, y lo entiendo, de verdad. Yo no quedo paralizado por nada. Yo, vamos a ver.
0: Bueno, sí, por la multitud sí te paraliza.
1: No, pero eso es un chiste que además es verdad, ¿no? En mi caso. Pero quiero decir que este capitalismo que estamos viviendo ahora va mucho más allá de cualquier otro capitalismo anterior. Es decir, la capacidad que tiene de llenar todos los huecos de la vida cotidiana, de nuestra vida, es decir, empezando por, si quieres, la privatización de la sanidad, la privatización de la enseñanza, la privatización de los espacios públicos. Eso, el vaciado de ciudades, el no haber vecinos, vuelvo a repetirlo, es decir, el ruido de las maletas continuamente, como si fuera todo provisional, todo parte de un escenario teatral, todo eso no había llegado a tal sitio. Había capacidad de revolución. Es decir, los bares de Viena, que engendraron casi todas las revoluciones europeas, eran bares donde la gente se demoraba a conspirar. La conspiración hoy, en los bares de hoy, es imposible casi. Hay algún reducto, hombre, claro, y sobre todo están las casas de los que la puedan pagar, que podemos conspirar. Pero la conspiración, tal como esos bares llenos de humo, llenos de donde tú te podías esconder y tomar un café durante 3 horas, pues fíjate, en Madrid ya ponen hora para tomar un café, ya te ponen hora para comer. Es decir, tenemos una mesa para usted 3 cuartos de hora. Eso es la ciudad, claro que la tenemos que utilizar. Es lo que tenemos. Y sobre todo aquí tenemos el campo para huir. A 5 minutos, la naturaleza. Pero es que en Madrid no tienen la naturaleza para huir. La gente está atrapada en las grandes ciudades después de vaciar el campo. Y demostrar que el campo no era rentable. Lo que no es rentable hoy es en la ciudad. El problema es, ¿qué hacen para escapar de la ciudad? ¿Qué hacen? Volver a la precariedad. Mucha gente está diciendo, yo prefiero vivir de un bar en un pueblo de Castilla, hasta de Madrid, claro. El problema ahora es cómo escapo de esta ratonera. Ese es el problema.
3: Para eso está el segundo libro que he traído, Pedro. El segundo libro que...
1: Es más corto que el anterior.
3: Bueno, es mucho más actual porque se publicó hace unos meses. Es un libro de Cristina Monge, la conoceréis, politóloga, socióloga, profesora, bueno, y el título del libro lo dice todo: Contra el descontento, por una alianza para construir futuros deseables. Es decir, estamos viviendo en una sociedad donde todo es una queixa, donde todo parece que está regular o mal o incluso muy mal, ¿no? Y hay gente que pensamos que todo o casi todo tiene solución si a sociedades se pone en pie y actúa. Por exemplo, unha das cousas que has falado, o tema de facer unha cola en un supermercado, un hipermercado. Fai como 8 ou 10 anos leín que había unha cadena de supermercados holandesa en donde o 15% das caixas eran caixas lentas, de tal maneira que la gente que se quisise relacionar e non tuviese prisa e quisise ir todos os días aí, pudiese hablar con la empleada, con el que estaba adelante, con el que estaba detrás, y el que tuviese prisa porque tiene una edad y un trabajo y que se tiene que marchar, va por el otro 85% de las cajas. A mí me parece una idea brillantísima. Y cuando, ahora ya estoy hablando, cuando hace 4 o 5 años, un día en el campo, la chica que estaba en la caja me gritó desde 3 metros, ¿quiere alguna bolsa? ¿Quiere alguna bolsa? Pues me di cuenta que tenía que explicarle lo que era una caja lenta, ¿no? Y entonces se lo expliqué. Mira, yo no tengo prisa. Te voy a explicar una cosa que he leído ahora tal y cual. Y me dijo la chica, mira, ojalá lo consiga usted. Vaya ahora a la recepción, proponga la idea y le aseguro que yo soy la primera en apuntarme a pedir el puesto en caja lenta. Pero es que yo ahora mismo aquí tengo que contar el tiempo que le despacha a usted porque es lo tengo medido. Tal. Y como yo tengo tiempo ahora, pues me fui a la recepción y pedí el libro. Le expliqué a la señora el mismo rollo a la que estaba en recepción y me dijo, es que me parece una idea fantástica. Es que yo, si usted consigue eso, voy a pedir también el cambio desde la recepción a una caja lenta. Porque yo también quiero hablar, también quiero socializar. También quiero ser parte de esta comunidad. Porque hay mucha gente que vive en la zona del campo que le encanta. Va muchas veces a por una barra de pan, pero simplemente porque es el momento de ver otra gente, de hablar y intercambiar opiniones. Bueno, pues eso hay que, utilizando metodologías, en cada caso la suya, llegar a poner soluciones. Por ejemplo, El tema de estas invasiones que hemos leído en este artículo, eso lo que tienen que hacer nuestros parlamentarios es ir a los parlamentos a trabajar, a legislar, y tienen cosas fáciles que hacer. Por ejemplo, yo no permitiría a que nadie que no esté empadronado en Cedeira se compre un terreno en Cedeira y se haga una casa para venir un mes al año. Le diría, o usted se empadrona aquí, aporta a la comunidad, paga sus impuestos y convive con nosotros, o si usted quiere venir a Cedeira, véngase de alquiler. Pero no le permito a usted venirse de propietario. Sea usted de Madrid, chino, japonés o de Londres. Y esa idea la viví en el año 96 en el condado de St. Ives, en Cornwall, en el Cornwall británico. Y cuando llegué aquí, se la expliqué a algunos amigos, me pusieron a pan pedir. Me llamaron xenófobo, me llamaron de todo, qué suerte. Y ahora lo está empezando a hacer Canadá. Es decir, no puede ser que los chinos hayan llegado a Cabo Verde, hayan comprado el territorio, hayan traído la maquinaria china para hacer los hoteles, los obreros chinos para construir los hoteles, estén explotando ellos los hoteles, y los caboverdianos lo único que han sacado ha sido el fruto del dinero que les han pagado por esos terrenos, pero lo han perdido todo.
1: ¿Te refieres a la fábrica de MG de aquí?
3: Hablaremos de ese tema, le dedicaremos un faladoiro a la fábrica de coches. No, es que no va a ser demasiado diferente si les dejas.
1: Ah, vale.
3: O sea, el tonto que crea que vienen a hacer caridad con los ferrolanos es que es tonto.
1: ¿Quién se lo va a impedir?
3: Pues los parlamentos, la sociedad, una sociedad activa, crítica, con capacidad de pensar, con capacidad de exigirle a sus representantes de que tienen que redactar leyes y aplicarlas y exigir su cumplimiento. Bueno, ese es el tema.
0: Por ejemplo, los famosos pisos turísticos.
3: Por ejemplo.
0: Cada un tenemos una decisión. Eu, nas comunidades nas que puedo participar, non deixo.
1: No, yo tampoco.
0: Que aparezcan como una normativa.
3: Foi un avance legislativo el conseguir eso, sí. Como os núcleos de...
1: Sí, pero eso se cambia con otro gobierno, Vicente. Eso bueno, llega otro gobierno.
3: Porque está muy unido a la política.
1: El problema es una ley constitucional. Eso es otra cosa. Si uno lo mete en la Constitución, está prohibido que desalojar vecinos, está prohibido gentrificar a la gente fuera de las ciudades, está prohibido que el centro de las ciudades y algo más que el centro, llevando el centro, algo más que el centro histórico, sea de los vecinos.
3: Sociedades activas,
1: si ya prohíben colgar la ropa fuera de las ventanas. Hay que esconder la ropa.
3: Yo confío en la gente.
1: Es que son datos que suenan de risa.
3: Estoy con Cristina Monge en que se pueden hacer muchas cosas, que esta sociedad tiene capacidad de cambio, que lo ha demostrado, por ejemplo, lo que acaba de decir Chelo. Eso antes no existía.
0: Pero una pequeña loita, ¿eh? Una pequeña loita porque...
3: Escucha, igual que antes de comprabas una vivienda, claro, de protección oficial y al cabo de 4 años la vendías al precio que te daba la gana en el mercado libre, ya no se puede. ¿Por qué? Porque la sociedad está actuando sobre el problema de la vivienda. Y ahora hay 4, 5, 6 medidas ya legislativas que van a ayudar a superar ese tema. Claro, el que vuelva ahora a proponer que vuelva a fondos buitres a hacer lo que se hizo en la etapa después de la burbuja financiera, claro, es ahora mismo es impensable que nadie se le ocurra semejante barbaridad.
1: Vicente, a mí me gustaría escuchar. En Andalucía ha triunfado... El PP y la extrema derecha van a gobernar, que están en esa onda. ¿Cómo?
3: Pero por eso es este Radio Filispín. Por eso le hemos dicho al subdelegado del gobierno que Radio Filispín tenía que tener una licencia, porque alguien tiene que decir las cosas.
1: Bueno, no seas extremadamente político, Vicente. Hombre, yo no quiero ser...
0: Aprovechando que
3: es que va a llegar el momento que se cumpla la amenaza que nos deja entrever Pedro, de que nos corten hasta la palabra. Entonces, vamos...
4: Bueno, eu ahora en este momento estou un pouco confuso. Non sei se as cousas estarán claras ou non, pero a mí me parece que hai certa confusión que estamos levando aquí a mesa. Estamos falando, abrindo moitas frentes, moitos planos, como di a compañera.
1: Pero ese era motivo do programa, creo, non?
4: Irá confusión.
1: Sí, ha confusado.
4: No, pero digo, non sei, a mí me dá impresión.
3: Prefiro escoitar a Mari Carmen.
4: Un pouco, sí, pero sí, eu penso que sí, non? Non é por tal, pero sí que poderíamos ir un pouco a ir un pouco máis próximo, non? Esta cidade, ti como a ves, por exemplo.
2: Yo creo que han surgido un montón de temas que casi va a haber que escuchar este programa y ir pensando posibles temas, ¿no? En estos, porque antes planteaste cómo estamos atrapados en las ciudades. Creo que eso es una discusión importantísima, ¿no? Y además dijiste, ¿no? O sea, va hacia el rural y estamos todos, bueno, yo escapé de la ciudad siendo urbanista. Pero recuerdo
1: pero
2: que
1: no es un punto de vista, eso es así, ¿no?
2: Sí, sí, sí. Y me llamó mucho la atención en una de las investigaciones que estaba haciendo, porque últimamente me dedico a estudiar conflictos socioambientales y cómo estos afectan los derechos de las personas. Estaba entrevistando a una activista defendiendo su territorio rural y ella decía, claro, es que ellos quieren que todos vivamos en ciudades. Y para mí fue como una revelación, ¿no? De cómo yo seguía pensando toda la existencia desde las ciudades y desde los interiores de las ciudades como si fueran un continuo. Y cómo podía verse desde fuera y que ese desde fuera eran formas de vida también, ¿no? Entonces creo que hay como una primera cuestión que es un tema propio de cómo el capitalismo ha ido concentrando a las personas

0: Y después, respecto a qué podemos hacer respecto al turismo, porque como que nos fuimos mucho en la cuestión turística, yo creo que hay una discusión bien interesante que se está tomando conciencia sobre mucho de lo que estamos hablando, porque hasta ahora siempre todo el mundo quería turismo y todavía yo voy a reuniones de municipios que quieren que venga turismo y le decimos, pero ¿qué perfil? Cualquiera, que venga gente es lo importante. Y todavía falta.
1: Que consuman, ¿no?
0: Claro,
1: Ese es
0: pero
1: el
0: que hayan
1: punto.
0: estudios rigurosos que muestren efectivamente el gasto que generan sobre la ciudad y el consumo efectivo, ¿no? En Barcelona se han hecho estos estudios que claro, que dejan un euro o que, y luego el gasto que significa en agua, en espacio público, en la utilización de los servicios públicos como la movilidad y un montón de impactos que ha ido tomando conciencia de que el turismo, bueno, ¿qué tipo de turismo queremos, ¿no? Pero tampoco acabar discriminando a quién puede visitar y no visitar la ciudad. Y yo creo que dentro de las discusiones más interesantes ha venido justamente de Santiago Compostela, que invité a Iago Lestegaz a explicar qué era lo que estaban haciendo en Santiago para el tema de las viviendas turísticas, porque estábamos viendo justamente en clase turistificación como un fenómeno de que va contra todos los fenómenos que uno piensa en la ciudad, que es planificación, y esto tiene que ver con un uso determinado, ¿no? Con un uso que no tiene que ver con usos que se definen dentro de la ciudad, porque tú defines uso residencial, comercial, industrial, equipamiento, y de pronto el turismo es algo que no está y viene y te transforma lo que estabas explicando, ¿no? Te transforma la dinámica de las ciudades. Y aquí hay, creo que ellos han avanzado en una idea interesante que es qué es vivienda, ¿no? Y cómo el turismo afecta al derecho a la vivienda como un derecho humano y como un derecho constitucional. Y entender que el uso de vivienda turística es una actividad económica y no una actividad residencial. Y a partir de eso han ido generando una delimitación del uso en la normativa que ya restringe bastante la transformación a los pisos turísticos y que los pisos turísticos que lo son cumplan con toda la normativa y con todas las obligaciones. ¿Qué podemos hacer como turistas, que en algún momento seremos? ¿No? Intentar generar viajes conscientes e ir a lugares que efectivamente cuentan con la habilitación. O sea, no podemos hablar esto y luego alquilar en las plataformas que sabemos que no son colaborativas y que se utilizan estos subterfugios para no pagar sus impuestos y para no cumplir con las obligaciones laborales de quienes allí trabajan. Pero sí hay ejemplos que se están tomando medidas. Pero se toman medidas porque hay una ciudadanía que elige unos determinados representantes. El problema es cuando esos representantes están totalmente a favor de este tipo de empresa y de este tipo de negocio que no va a generar riqueza. Y creo que el espacio.
2: O que la va a generar para ellos.
0: Claro, y que, el espacio es generar conciencia y traer también experiencias de gente que sí está haciendo cosas por contrarrestar fenómenos que les caen, ¿no?
3: Bueno.
4: Yo de todas formas, y voy a ir más allá, voy a decir una putada si queréis. Yo prohibía Airbnb, ¿eh? Prohibía todo eso, ¿eh? Es decir, los políticos, si valen para algo, valen para devolvernos las ciudades a nosotros, sí. A los que somos allí, y a una forma de viaje. Cambian modelos de vida, si quieren.
3: Sí.
4: Yo lo de Airbnb me parece un dardo envenenado. Un dardo envenenado. Otra cosa es que alguien alquile por temporadas, como pasaba siempre,
3: no toda la
4: 15
3: vida.
4: Días, sí. Un mes, eso. Pero Airbnb es terrible, ¿eh?
3: Sí.
4: Claro, eso no se le puede dar,
3: un
4: hay que ir
3: caso,
4: a los máximos. Santiago está destrozada. Empezó eliminando el estudiantazgo, la gran aventura de la cultura para todos y de cercanía, que no es verdad, porque además es una cultura deteriorada la de cercanía, y eso es así. Vicente, yo no sé si tú tendrás otra cosa que decir, pero eso es así. Bueno, pues estás de callado. El tema es que todo eso entra siempre por lo mismo. Es decir, antes, cuando estudiábamos en Santiago, había 48.000 estudiantes y eso generaba un movimiento estudiantil. Un movimiento estudiantil. Y un intercambio de saberes y un intercambio de posibilidades de. Eso se ha desmovilizado absolutamente. A cambio, las ciudades se siguen desmovilizando. Los vecinos son los que toman conciencia de los barrios. Son los que montan cosas en los barrios. Otra forma de desmovilización, que es una gran palabra, es que no haya vecinos en los centros de las ciudades. Total, que

0: estamos ante un capitalismo muy listo. Es decir, necesitamos políticos de enfrente tan listos como el capitalismo. Es decir, se está desmovilizando continuamente las relaciones íntimas entre la gente. Y eso no es una cosa ni pesimista ni optimista, es así. Hay ciudades donde los vecinos ni se conocen y se tienen miedo unos a otros. Eso es así. Y claro, todo es espiritual. Es que las ciudades no son edificios, son relaciones espirituales. Juegos de niños, plazas públicas. Alguien inventó que las terrazas se anclasen en el suelo y no se pueda mover, no se devuelven las plazas al juego de los niños, porque se empieza cediendo en una parte y es un síntoma de todo lo que viene después. Claro, tú dices esto y dicen...
1: Pero hay una resistencia, Pedro.
2: Bueno, que cortar, porque... lo que sí...
0: Es que me gustaría hablar de Canido. Porque es inevitable.
1: No. Lo que te quiero decir es que no tiene que ser inevitable siempre y en todo lugar. Y hay experiencias, y una la estamos viviendo en el barrio de Canido, en donde el modelo de convivencia es muy diferente al modelo de convivencia que tiene otros barrios de las grandes ciudades, o incluso...
0: A costa de la despoblación, bueno, de Canido, ¿no? Igual que del muelle.
1: Vamos a ver, Canido ahora mismo...
0: ¿Cuántos años lleva el muelle sin regenerarse? Sin hacer vida cotidiana.
1: Me gustaría hablar del muelle porque tengo también mi propia idea sobre eso. O sea, el muelle es una desgracia de abandono,
2: bueno, como,
1: pero que tiene mucha justificación.
2: Como dice Mari Carmen, tenemos...
0: ¿Seguimos en la confusión?
1: No. Querría decir una cosa, solamente...
2: Tenemos que volver a escuchar el programa porque...
1: Lo que yo quiero decir es que muchas veces...
0: Pero estamos cambiando, intercambiando...
3: No digo que no, Camín, parece.
1: Lo que estoy cansado yo es de echarle las culpas al sistema. Es decir, yo cuando era joven también le echaba las culpas al sistema. Es que con este sistema, la culpa, ¿quién la tiene la culpa? La culpa la tiene el sistema.
0: ¿Y ahora que eres mayor?
1: Y ahora que soy mayor, digo, la tienen las personas, la sociedad.
2: Que forman parte del sistema.
0: Que llevamos el sistema a la cabeza.
1: Son las que tienen que legislar y aplicar las leyes a través de sus legítimos representantes una democracia. Lo del sistema...
3: Simplemente tienes que escoitar un poco o Parlamento... a sesión de por exemplo de
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3: e tal. Sí. Calquera cousa, sí, sí. O Parlamento non vai facer eso, ni siquiera
1: pero agora,
3: no nin vai legislar por aí, nin vai a...
1: Ignacio, pero mantén a esperanza. Dentro de dos meses seis vamos a tener elecciones. Podemos corregir eso con nuevos representantes.
0: Pinta muy mal, Vicente, pinta muy mal.
1: Es decir, la culpa no es irremediable, o sea, contra el descontento. Vuelvo a enarbolar el libro, es decir, es que realmente todo tiene solución si las personas lo desean.
3: No es irremediable, pero sí que non vai ser atrás.
1: Non me voy a dejar caer.
3: Non me voy a rendir.
1: Non,
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3: Disculpa,
2: que despedir.
3: Que meter porque realmente... Sí. Bueno,
2: muchas gracias.
1: Yo ya desearía, es que hemos demostrado a otra vez que tuvimos o problema do tempo que nos permiten hasta dos horas. Es decir, que a mí me gustaría que cerrase el programa tan ampliamente como desee, porque lo de es que nos hemos comprometida a hacer hora y media, pero realmente es un compromiso que hemos tomado que es falso. El programa puede durar una hora y tres cuartos de hora o incluso dos horas, ¿no? Para las repeticiones, que es la clave, ¿no? Entonces, no te queremos dejar marchar sin que cierres tu programa de forma que consideres conveniente.
3: Pero simplemente quiero hacer un apuntamiento. Antes querías dar unha visión, Vicente, quería falar do que pasaba en Canido. E a mellor non sei se eres coñecedor e tal. 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
3: Bueno, quería simplemente era por o barrio
0: de Canido, sí.
1: Por o barrio de Canido.
3: Os veciños.
0: Ahora non tengo opinión tan optimista como tú, de Canido.
3: Xa, pero bueno, non sei, tampouco.
0: Pero está ben.
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0: Vale, sí, claro.
3: Tens que disculparnos por ser
4: no,
3: tan...
4: No, yo creo que hemos dado vuelta por muchas partes porque realmente pensar la ciudad tiene todos esos planos, ¿no? Tiene la historia, tiene el espacio físico, tiene lo construido, tiene las personas moviéndose, tiene las actividades, todo eso con sus propios ritmos, ¿no? Del día a la mañana. Creo que por eso a mí es una de las cosas que me apasiona la ciudad, ¿no? Porque sucede todo allí y si hay algo para cerrar, creo que es resistir. La resistencia activa en que no estamos solos, en sumarse al menos a una persona más, para entablar una conversación o para hacer un programa de radio sobre ciudades o para el compost, para lo que estábamos hablando, ¿no? La necesidad, creo que una manera de resistir no creo que sea quedarse en casa, creo que es unirnos, volver a encontrarnos y una vez que somos dos en la calle empieza a ser ciudad y la ciudad empieza a ser nuestra.
2: Es verdad.
1: Perfecto, por mi parte nada que añadir.
3: Sí, eu penso que quedan 3 ou 4 programas.
1: Sí, no, pero esa forma de facer comunidade penso que é
2: claro
1: clave.
2: Claro que sí, en a que creemos e por eso estamos aquí.
4: Sí.
2: Moitas gracias Mari Carmen, moitas gracias Vicente, moitas gracias Pedro por volver. Moitas gracias Ignacio por acudir e estar e por facer ciudade, verdad. Tú estás na calle constantemente axudando a moita xente.
3: Bueno,
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2: Son as 11:59 minutos.
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0: Somos
1: gracias,
0: crack.
1: Somos a crack. Venga, vamos a movernos un poquito, ¿eh?
0: Ahí vamos.

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0: A medida que se difunde la noticia de la interceptación, miles de movilizaciones terrestres de emergencia están a surgir por todo el mundo. Desafiar a complicidades de forma continua y estratégica por tierra y por mar es la clave para que este movimiento triunfe y para que apoyemos al pueblo palestino. Levantarse en todas las partes del mundo, rebelarse contra la orden mundial y local que permite el genocidio. Esta es la mensaje de la Global Sumud.
1: No podemos dejar de amosar nuestra profunda preocupación por todas las personas presas en las cárceles sionistas, donde las torturas y la vejación están por arriba de cualquier código ético. Las compañeras de la flotilla secuestradas, no subimos nada a tu momento, salvo que están en un barco prisión que os lleva a Palestina ocupada, retiras por la forma. Pasan las horas y desconocemos su estado. En la flotilla Sumul Global navegamos todas. Un total de 54 barcos salieron de Turquía. 37 de estos salieron hay un mes de Barcelona, a pesar de que hay otros 22 fueron asaltados, esnaquizados por el ejército sionista en aguas internacionales griegas o 29 de abril. Otros barcos sumáronse en Italia, otros en Grecia y otros en Turquía. También hay 4 más de la coalición Freedom Flotilla, con participantes de más de 70 nacionalidades que sumaron cerca de 500 activistas, junto a milleiros de personas apoyando desde tierra. Viajan los nuestros corazones, a nuestra solidaridad, o nuestro amor y a nuestra rabia para deter este exterminio nauseabundo y poder aliviar el sufrimiento de nuestras hermanas e hermanas del pueblo.

asina este comunicado Zacaría Bach, presidente do Sindicato Xeral de Traballadores de Pesca e da Producción Mariña de Gaza.

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1: 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El informativo de Guerra y Paz con Amy Goodman. Los republicanos del Senado de Estados Unidos han aprobado un paquete de conciliación presupuestaria de 70 mil millones de dólares para financiar hasta 2029 la campaña represiva de Trump contra la inmigración. Esto se suma a los 170 mil millones de dólares que fueron aprobados el año pasado para el Servicio de Inmigración y para la Patrulla Fronteriza como parte de la legislación impulsada por Trump que él ha descrito como un gran y hermoso proyecto de ley. La senadora del estado de Alaska, Lisa Murkowski, fue la única republicana que votó en contra del paquete en una votación que finalizó el viernes de madrugada. La legislación no incluye ningún texto que prohíba de forma permanente que el gobierno de Trump establezca un fondo reservado de 1.800 millones de dólares para compensar a simpatizantes de Trump, una prohibición que contaba incluso con el respaldo de algunos republicanos. El paquete presupuestario pasará ahora a la consideración de la Cámara de Representantes. Esto se produce al tiempo que inmigrantes detenidos continúan alertando sobre las condiciones inhumanas, insalubres y peligrosas que enfrentan en cárceles de inmigración de todo el país y en medio de un número récord de muertes bajo custodia del Servicio de Inmigración desde que Trump asumió su segundo mandato. Solo desde principios de este año, al menos 18 inmigrantes han muerto bajo custodia de las autoridades migratorias de Estados Unidos. Mientras tanto, el periódico The Washington Post informa que el Servicio de Inmigración planea dejar de reportar las muertes de inmigrantes que ocurran dentro de los 30 días posteriores a su liberación de la custodia. Los ataques israelíes en el Líbano han matado al menos a 6 personas en lo que va de este viernes, a pesar del anuncio de una extensión del supuesto alto el fuego mediado por Estados Unidos. El acuerdo entre diplomáticos israelíes y libaneses busca establecer zonas dentro del Líbano en las que Hezbollah tenga prohibido realizar operativos. Hezbollah no ha participado en las negociaciones que el líder del grupo, Naim Qassem, ha calificado de farsa. Qassem también advirtió el jueves que habrá más ataques en represalia a menos que Israel acepte un alto el fuego integral y se retire del sur del Líbano. Desde principios de marzo, más de 3.500 personas han muerto y más de 10.000 han resultado heridas en los ataques israelíes en territorio libanés. Mientras tanto, los legisladores estadounidenses han rechazado una resolución que intenta bloquear el apoyo militar de Estados Unidos a la ofensiva de Israel en el Líbano. El jueves, 91 legisladores demócratas de la Cámara de Representantes votaron junto a casi todos los republicanos para rechazar por 324 votos frente a 92 la resolución impulsada por la congresista del estado de Michigan, Rashida Tlaib, quien forzó la votación en respuesta a lo que describió como la guerra genocida de Israel en el Líbano. El cuerpo de la Guardia Revolucionaria Islámica de Irán afirmó que no habrá paz en la región hasta que las Fuerzas Armadas israelíes se retiren del Líbano, al tiempo que ratificó su apoyo a Hezbollah. Esto se produce al tiempo que el Programa Mundial de Alimentos advierte que millones de personas enfrentan condiciones de hambre aguda debido al aumento drástico de los costos y la escasez de combustible y fertilizantes derivados del cierre del Estrecho de Hormuz. La agencia de la ONU alerta que la crisis ha sumido a otros 2,5 millones de personas en Somalia, 1,3 millones en Sri Lanka y 2,3 millones en Afganistán en una situación de inseguridad alimentaria aguda. La cadena Al Jazeera informa que una familia palestina de 5 integrantes murió calcinada mientras dormía durante un bombardeo israelí contra su vivienda en la ciudad de Gaza, registrado en la madrugada del jueves. Otras 4 personas murieron en el ataque. Estas fueron las palabras expresadas por un hombre palestino que perdió a su hija y sus 2 nietos.
2: La guerra no terminó. Es un engaño. La guerra no terminó. Están engañando a la gente. No terminó nada. Hay mártires todos los días. Todos los días hay mártires en todos los lugares de Gaza. ¿Qué guerra terminó? La guerra terminó solo para una de las partes.
1: Israel ha matado a casi 950 palestinos y dejado heridos a otros 3.000 en ataques casi constantes contra Gaza desde octubre pasado, cuando Israel aceptó, al menos sobre el papel, un alto el fuego con Hamas mediado por Estados Unidos. El gobierno de Trump ha comenzado a desmantelar la iniciativa de observatorios oceánicos, una red de sensores instalados en los fondos oceánicos que recopila datos fundamentales sobre los ecosistemas marinos, las corrientes oceánicas y la crisis generada por el cambio climático. La Fundación Nacional de Ciencias anunció esta semana que retirará más de 900 sensores de aguas profundas instalados hace una década. El cierre de la red figura entre las recomendaciones para la presidencia de Trump, incluidas en el denominado Proyecto 2025 de la institución ultraderechista Heritage Foundation. Científicos especialistas advierten que la medida socavará en gran medida los esfuerzos para monitorear los patrones climáticos cambiantes y podría repercutir negativamente en los pronósticos meteorológicos y en las alertas de condiciones climáticas extremas. El gobierno de Trump ha propuesto cambios en las normas del Registro Federal de Estados Unidos que le otorgarían al presidente y a sus cargos políticos un poder mucho mayor para decidir cómo se distribuyen miles de millones de dólares en subvenciones para tareas de investigación científica. Según el borrador divulgado por la Oficina de Administración y Presupuesto, las modificaciones normativas permitirían a cargos políticos supervisar cómo se asignan las subvenciones a los científicos que investigan temas tan diversos como la seguridad de las vacunas, la salud de las personas de la comunidad LGBTQ+, y la crisis climática. Los funcionarios designados por Trump también tendrían la potestad para cancelar proyectos en marcha y podrían limitar la cooperación científica internacional. La Asociación Estadounidense para el Avance de la Ciencia afirmó que los cambios propuestos constituyen un intento descarado de concentrar el poder público y advirtió que estos reducirán las posibilidades de que se produzcan futuros descubrimientos científicos. Por su parte, la Unión de Científicos Conscientes afirmó: los cambios también podrían otorgar a las industrias con conexiones políticas un poder de veto de facto sobre investigaciones que puedan revelar riesgos asociados con determinados productos y prácticas. La Casa Blanca anunció que financiará la construcción de las que serán las primeras nuevas plantas de carbón en Estados Unidos en 13 años. Durante una reunión en el despacho oval con gobernadores republicanos y miembros del gabinete, el presidente Trump anunció el jueves 700 millones de dólares en nuevo financiamiento federal para la industria del carbón.
2: Si observamos a China y a muchos de los países exitosos, vemos que están usando el carbón. Si observamos a algunos de los países de verdadero fracaso, vemos que están usando el viento, que no hace más que soplar, soplar y soplar, y te lleva directamente a la quiebra.
3: Just keeps blowing and puts you right out of business.
1: Esta semana, los fiscales generales de 7 estados de Estados Unidos presentaron una demanda contra el gobierno de Trump, contra sus intentos de cancelar un importante contrato de arrendamiento para energía eólica marina frente a las costas de Nueva York. El presidente Trump pareció tener dificultades para mantenerse despierto durante su aparición el jueves en el despacho oval, donde cerró los ojos durante largos lapsos y en un momento dado quedó desplomado en su silla del escritorio Resolute. Este es el más reciente de una serie de eventos públicos en los que Trump pareció quedarse dormido frente a las cámaras del cuerpo de prensa de la Casa Blanca. El secretario de Estado de Estados Unidos, Marco Rubio, declaró el miércoles ante un comité de la Cámara de Representantes que nunca ha visto al presidente Trump quedarse dormido. Esa afirmación llevó al congresista del estado de California, Ted Lieu, a acusar a Rubio de mentirle al Congreso. Lieu reprodujo luego un video de una reunión de gabinete celebrada en diciembre pasado en la que Rubio elogia el liderazgo de Trump mientras el presidente parece estar dormido.
4: You are literally talking about issues of war and peace.
2: Aquí usted está hablando, literalmente, de cuestiones de guerra y paz, y Donald Trump está durmiendo justo a su lado.
4: Right next to you.
5: No, he's not.
2: No, no lo está.
4: Donald Trump cannot stay awake.
2: Si Donald Trump no puede mantenerse despierto en estas reuniones importantes en donde las cámaras están grabando, imagínense cómo es cuando las cámaras no están allí. Así que le pregunto, ¿ha estado en reuniones clasificadas en las que Donald Trump se quedó dormido o tuvo dificultades para mantenerse despierto?
4: I've never been at any meeting.
2: Nunca he estado en ninguna reunión en la que y no está dormido en el video que usted me está mostrando.
1: En Estados Unidos, la plataforma de mercado de predicciones en línea conocida como Calgi ha denunciado ante las autoridades federales al desacreditado excongresista republicano George Santos por sospechas relacionadas con el uso de información privilegiada. Dos fuentes familiarizadas con la investigación afirman que Calgi se puso en contacto con la Comisión de Comercio de Futuros de Productos Básicos y con el Departamento de Justicia de Estados Unidos después de que Santos realizara apuestas en relación con su asistencia al discurso sobre el Estado de la Unión en febrero de este año. Santos apostó en contra de su propia asistencia tras compartir con sus cientos de miles de seguidores en redes sociales el siguiente video.
2: Voy a estar allí, en el recinto, para el discurso sobre el Estado de la Unión, muchachos. Cálmense, trolls, relájense, ¿de acuerdo?
5: Chill, trolls, chill, okay.
1: Santos fue expulsado del Congreso en 2023 y en 2025 se declaró culpable de fraude electrónico y usurpación de identidad. Asimismo, Santos admitió haber estafado a sus donantes al utilizar su dinero para uso personal y usar sus tarjetas de crédito sin autorización, además de mentir al Congreso y cobrar de manera fraudulenta subsidios de desempleo. Santos fue liberado de una prisión federal en octubre después de que el presidente Trump conmutara su sentencia de 7 años de prisión. No está claro si Santos enfrentará nuevos cargos penales. Esto se produce después de que el presidente Trump arremetiera contra destacados políticos que han intentado regular o prohibir Calgi y plataformas similares. Después de que Minnesota se convirtiera el mes pasado en el primer estado en prohibir los mercados de predicciones, en una publicación en la red social Truth Social, Trump llamó escoria al gobernador Tim Walz, al exgobernador de Nueva Jersey Chris Christie, a la fiscal general de Nueva York Letitia James y al gobernador de Illinois J.B. Pritzker. Asimismo, Trump agregó, otros países están detrás de esta nueva forma de mercado financiero y nosotros queremos mantenernos en la vanguardia del mismo modo y lo que es aún más importante, mientras actualmente somos la capital mundial de las criptomonedas, Bitcoin, etcétera, otros países están esforzándose diligentemente por reemplazarnos en esa capacidad, pero no permitiremos que eso pase. Los legisladores demócratas están instando al gobierno de Trump a retirar una propuesta que hace que los planes del tipo 401k y otros planes de jubilación puedan ofrecer más fácilmente inversiones en criptomonedas, capital privado y los llamados activos alternativos. En una carta dirigida al Departamento de Trabajo, los senadores Elizabeth Warren y Bernie Sanders y el congresista Bobby Scott advierten al respecto. Esta medida desmantelará protecciones financieras de larga data para quienes invierten en su jubilación y alentará el uso de inversiones más riesgosas, complejas y costosas. La norma propuesta perjudica a los trabajadores estadounidenses. En el estado de California, los votantes de la ciudad de Monterey Park aprobaron una medida que prohíbe de forma permanente la construcción de nuevos centros de datos, lo que deja sin efecto una propuesta para construir un nuevo y gigantesco establecimiento de inteligencia artificial cerca de un vecindario residencial. Esta es la primera vez que un municipio prohíbe la construcción de un centro de datos a través de una iniciativa electoral ciudadana. Esto se produce al tiempo que una nueva investigación de la Universidad de las Naciones Unidas advierte que para 2030 se proyecta que los centros de datos de todo el mundo consumirán 945 teravatios de electricidad por hora, lo que equivale a casi el triple de lo que consumen anualmente Pakistán, Bangladesh y Nigeria juntos. El informe también concluye que la huella hídrica de los centros de datos equivaldrá a las necesidades básicas anuales de agua para uso doméstico de los 1.300 millones de habitantes del África subsahariana. En el estado de Nueva Jersey, el congresista republicano Tom King Jr. ganó el martes unas elecciones primarias sin oposición, a pesar de que no ha sido visto en público en más de 3 meses. La campaña de King ha ofrecido pocas explicaciones sobre su ausencia, solo ha dicho que esta se debe a una afección médica personal y que podrían pasar varias semanas más antes de que el congresista goce de salud suficiente como para regresar al Capitolio. King obtuvo el respaldo del presidente Trump, quien lo elogió en redes sociales por su trabajo incansable y agregó, nunca los defraudará. King ha perdido más de 100 votos desde que dejó de mostrarse en público a principios de marzo. El Comité de Supervisión de la Cámara de Representantes de Estados Unidos ha publicado una transcripción de una entrevista a puerta cerrada que los legisladores le realizaron en en mayo a Pam Bondi. La transcripción revela que la ex fiscal general intentó responsabilizar a su ex adjunto Todd Blanche por la publicación de los archivos de Jeffrey Epstein. Blanche se desempeñó como el principal abogado penalista del presidente Trump antes de que el mandatario estadounidense lo designara como adjunto de Bondi. Después de despedir en mayo a Bondi, Trump designó a Blanche como fiscal general interino y lo nominó para ocupar el cargo de forma permanente. Según la transcripción de la entrevista, Bondi dijo: Blanche estaba a cargo del proceso y de la divulgación completa de los archivos de Epstein. Perú se prepara para celebrar este domingo elecciones presidenciales en las que se enfrentarán un legislador de izquierda y la hija de un exdictador. Keiko Fujimori, quien es hija del fallecido expresidente peruano Alberto Fujimori, se enfrentará a Roberto Sánchez en la segunda vuelta de las elecciones presidenciales. Sánchez ha propuesto redactar una nueva constitución que reemplace el documento actual que fue creado en 1993 durante el gobierno de Fujimori. Previo a las elecciones, grupos de manifestantes marcharon contra Keiko Fujimori y para exigir justicia por los crímenes cometidos durante el régimen de su padre. Estas fueron las palabras expresadas por Indira Wilca, excongresista e hija de un dirigente sindical que fue asesinado durante el régimen de Alberto Fujimori.
6: El fujimorismo ya capturó las instituciones, ya destruyó muchas instituciones democráticas y por eso en esta elección lo que podemos elegir es entregarle el poder total a Keiko Fujimori o abrir una vía para reconstruir la democracia en nuestro país.
1: Un tribunal de apelaciones del estado de Colorado ha revocado los fallos condenatorios por homicidio que enfrentaban dos paramédicos por la muerte en 2019 de Elijah McClain, un hombre negro de 23 años que estaba desarmado cuando ocurrieron los hechos que condujeron a su muerte. McClain retornaba caminando a su hogar luego de salir de una tienda de artículos cotidianos cuando fue abordado por agentes de policía de la ciudad de Aurora, quienes lo sujetaron con una maniobra de estrangulamiento. Posteriormente, los paramédicos le inyectaron una dosis mortal de ketamina en el cuerpo. McClain sufrió un paro cardíaco de camino al hospital y murió varios días después. El jueves, el Tribunal de Apelaciones de Colorado ordenó nuevos juicios para los dos paramédicos, Peter Kichuniek y Jeremy Cooper. Kichuniek había sido sentenciado a 5 años de prisión, mientras que Cooper había evitado ir a la cárcel. La artista, cineasta y novelista gráfica franco-iraní Marjane Satrapi ha fallecido a la edad de 56 años. En un comunicado, sus familiares dijeron que Satrapi murió de tristeza tras el deceso en 2025 de su marido, el productor sueco Matías Ripa. En todo el mundo se han rendido homenajes en honor a Satrapi, cuya novela gráfica Persepolis, que narra la historia de una joven iraní rebelde que se hace camino en la vida después de la revolución de 1979, se convirtió en un fenómeno a nivel internacional. En 2024, Satrapi habló con Democracy Now! Justo después de que el pueblo iraní eligiera a Masoud Pezeshkian como presidente.
7: All the elected representatives of this country have their hand in the blood of the Iranian people.
8: Todos los representantes elegidos por el voto popular de este país tienen sus manos manchadas con la sangre del pueblo iraní en mayor o menor medida, pero tienen la sangre del pueblo en sus manos. Los jóvenes iraníes, las mujeres, de todas las clases sociales, han expresado el deseo de que haya una verdadera democracia secular. Y este régimen nunca cambiará.
7: The desire for a true secular democracy. And this regime will never change.
1: Visite nuestro sitio web democracynow.org/es para ver la entrevista que mantuvimos con Marjane Satrapi.
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10: Son las 2:01.
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0: ¿Qué tal? ¿Cómo estáis? Bienvenidos, bienvenidas. Esto es Mundofonías, este programa que de repente empieza a sonar y, bueno, pues maravillosas músicas desfilan una detrás de otra y encima además estos presentadores tan simpáticos, porque aquí tenemos a Araceli Tsigane. Hola,
1: hola, hola.
0: ¿Ves qué simpática? Yo
1: sí.
0: También, bueno, no sé si soy...
1: También.
0: Ah, sí, gracias. Sí, sí. Pues yo, ¿cómo me llamo?
1: Juan Antonio Vázquez.
0: Ah, gracias. Esto es como en los antiguos tiempos, nos presentábamos así en plan dialogado y, bueno, pues está bien recuperar de vez en cuando esas costumbres, pero desde luego la costumbre que no podemos abandonar es escuchar maravillosa música que nos llega de todas partes del planeta con grandes, maravillosas inspiraciones de estupendos artistas como los que componen este grupo Taco Toki. Ellos vienen desde Francia y nos presentan su segundo disco. Por aquí están ya viejos conocidos en diversos proyectos como Etienne de la Sayette, también está Nicolas Brenot y Aurel Gérand. Y tocan instrumentos como taxófonos, xilófonos, tubófonos, kitchenófonos, basofones, clarinueces, plastocflautas, didgerimú. Y bueno, pues toda una playa de instrumentos imposibles, muchos de ellos reciclados, construidos por ellos mismos. Y nos presentan su nuevo trabajo, Un Dimanche à Monaco, un domingo en Mónaco. Anda, ¿y por qué suena esta musiquita?
1: Yo te lo digo, yo te lo digo.
0: Dímelo, explícame más, por favor.
1: Porque vamos a hablar de actualidad musical, de la música en directo, en los escenarios de diversos lugares del mundo. Comenzaremos hablando, por ejemplo, del Festival Ethnopor en Poznan, Polonia, en el que estarán The Turbans.

0: Oíamos la pieza Sawi del disco The Turbans, que se llama así como el propio grupo, este grupo multicultural afincado en Londres y que va a estar actuando, como decíamos, en Etnopor, en Poznan, Polonia, este festival que tendrá lugar entre el 11 y el 14 de junio y en el que además de The Turbans estarán, por ejemplo, Cheglo de Senegal, Rastak, esa banda de Irán afincada en Turquía o, podríamos decir, exiliada por necesidades artísticas en Turquía, las georgianas Pankisi Ensemble, algunos artistas de Polonia como Kujawski Ensemble, el encuentro entre Polonia y Bielorrusia de Haida Banda y también va a estar nuestros queridos Vihuela. Es conocido ampliamente que yo soy la manager de Vihuela, así que va a ser un gusto estar allí, que además vamos a estar pues todo el festival prácticamente, desde el día 11 en una rueda de prensa y hasta el final del festival.
1: Pues otra propuesta interesante que tenemos para los próximos días, y daos prisa en preparar vuestros planes, porque esto es en este mes de junio, o sea, dentro de muy poquito, es el Poborina Folk, este veterano festival y muy atractivo evento que tiene lugar en El Pobo, un pequeño pueblo de Aragón de Teruel, cuya convocatoria este año tiene lugar entre los días 19 y 21 de junio. Por ahí estarán, entre otras muchas actividades, con niños, con mayores, bueno, pues toda la amalgama de cosas que suelen preparar los amigos de Poborina Folk, actuando gente como Xavi Aburrusaga, los hermanos Cubero, Mujeres con Raíz, Carola Ortiz, Los Tambores de Teruel, la ronda Asti Queda y Shot, Charraire o, por ejemplo, este grupo que viene desde Francia, la Fanfare de Goulama, que es la versión pasacalles, fanfarriosa, andante, móvil, marching band de ese grupo Goulama Ska, que bueno, tiene una especial querencia por el ska, como denota su nombre, pero le dan a diversos estilos. Vamos a escuchar a la Fanfare de Goulamas, de su disco Festa 2, esta pieza Tetriska. ¿Por qué se llama así? Bueno, porque está en ritmo de ska y reproduce esa musiquita tan famosa del juego este del Tetris, esa de tan ta ta tan ta ta tan ta ta tan ta ta tan ta ta tan tan pam pam pam, que todos conoceréis, a la Celia acaba de reconocer, y que en realidad era una canción popular, bueno, es una canción popular rusa titulada Korobeiniki. Si la buscáis en YouTube, pues la podéis escuchar por el coro del ejército ruso en una versión así muy pomposa. Y bueno, ellos la pasan por su trituradora ska, encima empiezan a mezclar aquí músicas desde Deep Purple, los AC/DC, los Rolling Stones, en fin, pues vamos a escuchar a la Fanfare de Goulamas con este Tetris Ska, uno de los grupos que estarán actuando en Poborina Folk a finales de este mes de junio.

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0: Pues hemos seguido en Mundofonías con esta música bailable dentro de un disco llamado Chicha Radioactiva. Y es que ellos dicen que son la única banda de chicha radioactiva del planeta. Y ellos son Papaya Dada y llegan desde Quito, en Ecuador. Ellos van a estar este año en la Mar de Músicas Festival, que tiene lugar en Cartagena, en el sureste de la península ibérica, que tendrá lugar este año entre el 17 y el 25 de julio. Junto con Papaya Dada también están en el programa Cheikh Lo, Silvia Pérez Cruz, Fitju Kichora, María Arnal, Messier Peiné, Silvana Estrada, Sona Llobarte, Lila Downs, Carmiño, El Pantorrillas y Rubén Blades con Roberto Delgado Big Band, por ejemplo. La pieza que nos entregaban Papaya Dada era ¿Dónde venderán buen trago?
1: Y bueno, aquí tenemos una pequeña, no sé, cuita, problema, conflicto diplomático, no sé, con Ecuador, porque Ecuador es el país invitado, por eso estará actuando este grupo y muchos otros, y resulta que en esta canción reproducen esa frase tan famosa del vídeo, que es un meme prácticamente, eso de si saben cómo me pongo, ¿para qué me invitan? Bueno, yo creo que está bien invitado Ecuador. Se pongan como se pongan, que seguro que nos ponen a bailar y a disfrutar en esta edición de La Mar de Músicas. Y seguimos con nuestras Mundofonews, repasando más festivales que tendrán lugar en tierras ibéricas, en este caso, en los próximos días. Por ejemplo, para este también tenéis que daros prisa si queréis asistir, porque tiene lugar en este mes de junio, entre los días 26 y 29, el Festival Met de Loulé, en Portugal, en el Algarve, en el sur del país. Un festival muy agradable, muy interesante, en el cual la ciudad se llena de música y también tiene un país invitado, en este caso es Cabo Verde, con motivo del 50 aniversario de su independencia. Por allí, en el Met de Loulé, estarán, por ejemplo, Justin Adams con Mauro Durante, Mitsune, Sofian Saidi, Seris Hafana, Fulu Miziki, Carmiño, los caboverdianos Ferro Gaita, Carmen Sousa, Silvia Pérez Cruz, que en un dúo, una colaboración con Salvador Sobral, o Sara Tavares, o también a Cantadeira, que es el proyecto unipersonal de esta estupenda artista portuguesa, Joana Negrão. Ella editó hace un par de años, más o menos, un disco titulado Tesselang, Tejedora, que era la presentación de este proyecto, un disco en el cual ella sola pues cantaba, tocaba todo tipo de instrumentos, manejaba efectos, bucles, que es lo que hace también en directo. Recordamos una de nuestras piezas favoritas de aquel disco, ¿Dónde están las cantadeiras? ¿Dónde están las cantadoras?

0: Pues ahí teníamos la propuesta musical de A Cantadeira, que se podrá disfrutar en este festival que os comentábamos, el Festival Met de Loulé, en el Algarve portugués, en el sur del país, entre los días 26 y 29 de junio.
1: Seguimos en Portugal para acercarnos a otro de los festivales más importantes de músicas del mundo de nuestro país vecino, el FMM, Festival de Músicas del Mundo de Sines, cuya programación este año incluye, por ejemplo, a Made Kuti, Tami Kres, Vitorino Salomé con el grupo de cantadores de Redondo, con Ono número 1, la orquesta Akokan, Aita Mon Amour, Momi Maiga, Tablao de Tango o el trío Yubram, ese trío de udistas palestinos, Samir Wissan y Adnan Yubram. Vamos a recordar una de sus piezas más conocidas, Masar, dentro del disco Mayas.

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0: Seguimos en Mundofonías y, como veis, seguimos con las Mundofonews, con la música que nos sirve para anunciar ese código sonoro, la música de Jonan Moyo and the Veran Wena desde Zimbabue, años 90, creo que es esta grabación, si no me equivoco, ya tiene unas cuantas décadas, pero es maravillosa y nos acompaña cuando hablamos de música en directo. Después de escuchar los palestinos del trío Yubran, que estarán presentes en el Festival Músicas del Mundo de Sines, enviando, por supuesto, un gran abrazo de solidaridad al pueblo palestino en estos momentos de sufrimiento. Hemos continuado con la música de Brebach desde Escocia. Y es que esto de las Mundofonías pues también nos vale para rescatar músicas que no son justo el último disco editado por no sé quién, el que se acaba de estrenar, que la verdad es que nos ocupa bastante tiempo porque la actualidad de estas músicas, como veis, está muy viva y nos encanta estar al filo de lo que va ocurriendo, pero también de vez en cuando está bien repasar esas viejas colecciones, como por ejemplo esta pieza que se titula precisamente The Old Collection y que pertenece a este grupo Brebach desde su disco Fuzz. Que no es que sea un disco tan antiguo, es del año 2022, pero aquí suena también para hablar de otro festival, de otro evento que tiene lugar en los próximos días y semanas, muy interesante y que recomendamos aquí desde Mundofonías, en este caso en Escocia, y es la primera edición del WOMAD de Glasgow. Ya sabéis que es ese festival que en diversas versiones tiene lugar en muy diferentes lugares. Lo tenemos aquí en España, desde donde os hablamos, por ejemplo en Cáceres. Está el WOMAD de Chile, el WOMAD de Light en Australia, el clásico WOMAD en tierras inglesas y en esta ocasión por primera vez el WOMAD de Glasgow, que se celebrará entre los días 4 y 5 de julio. Por allí pasarán, bueno, pues un artista que hemos visto aquí hace poquito en Madrid actuando, Ustar Nuk Bash, el gran maestro Baluchi. También estarán El Laberinto del Coco, Babel Blues, Biefar Kature, Kina Yisova, Suntu Susu. Hay un homenaje a ese gaitero que murió muy joven, Martin Bennett, a cargo de The Great Ensemble. También estará, ya desde la parte británica, Michael McGoldrick y específicamente desde Escocia, también grupos como Taslik o quienes acabamos de escuchar, Brebach. Todo esto en el WOMAD de Glasgow, días 4 y 5 de julio.
1: Dejamos por un momento la música en directo, la actividad en los escenarios, para centrarnos en otra noticia de otro ámbito, digamos. Ya ha salido el resultado de los premios Città di Loano, uno de los principales premios de música en Italia, dedicado a músicas con raíz, y podemos decir quién ha ganado. Ha sido Davide Ambrogio con su disco Mater Nullius. Después hay en el puesto segundo ex aequo los discos de Francesca Incudine, llamado Radica, y el de Mauro Palmas e Giacomo Bardeu, llamado Seguida. Puedes consultar la lista completa de los 10 primeros en la web premioloano.it. De este premio, Juan Antonio y yo somos jurado y la verdad es que nos ha facilitado escuchar y prestar atención a algunas propuestas muy interesantes. No todas de ellas, de hecho, están en este top 10 y ha sido muy entretenido tener acceso y votar estos discos. Pues escuchamos a Davide Ambrogio y le damos la enhorabuena.

0: Oíamos a David de Ambrogio con una pieza de su disco Mater Nullius, como decíamos, ganador del premio Città di Loano de este año. Bueno, discos sacados en 2025 y que reciben ahora esta consideración. Felicidades.
1: Pues sí, ha sido interesante indagar en esos discos del 2025. Recordaréis que hace poquito hacíamos un programa especial basado prácticamente en esos candidatos. Algunos no habían sonado por aquí por el programa y aprovechábamos también para hacer otros estrenos de música italiana. Posiblemente este sea el que viene a continuación, uno de los discos que estaremos considerando porque se publica ahora en el 2026 y nos llega de un viejo conocido de la música de Salento, en Apulia. Puglia, como dicen por ahí, este héroe de la pizzica llamado Claudio Cavallo. Como sabéis, él está al frente ya desde hace muchos años de ese grupo Mascarimidi que tiene como una segunda cara, Electro Mascarimidi, buscando una combinación y una bis más electrónica a esas músicas de raíz salentinas. Este proyecto edita ahora su segundo trabajo, se titula Tradisco y de él escuchamos esta pieza, Yeu.
2: Hey!

0: Pues ahí teníamos la música de Electro Mascarimiri, la versión electrónica del grupo italiano Mascarimiri con Claudio Cavallo Gagnotti, cantando, tocando el pandero, el tambureddu, haciendo las programaciones, sintetizadores, otras percusiones y contando en este caso con un invitado, Gabriele Martino, en la mandolina. El disco se titula Tradisco y lo estrenábamos en esta edición de Mundofonías.
1: Vamos a finalizar Mundofonías con un estreno discográfico de un grupo que llega desde Bélgica. A uno de los componentes le seguimos hace bastante tiempo con otro proyecto musical, que es John Tujuh, y él es Piet Marie, acordeonista y cantante. Y aquí, en este otro proyecto, Tres Ain, el aporte al acordeón, y junto a él encontramos a Jamen Martini, trompetista de origen sirio, y a Otto Kind, que es contrabajista. Tenemos aquí su segundo LP, Undland. Tienen anteriormente Sea of Stories y tienen también algún EP, digamos, algún disco más corto también, pero este Undland es su segundo largo. Las inspiraciones de sonidos del mundo árabe impregnan este proyecto con sonidos melancólicos, nostálgicos y como ecos lejanos. A mí es que me gusta especialmente la trompeta. Vamos a cerrar Mundofonías con la pieza Sync, como decíamos, del disco Utland de Tres Ain.
0: Bueno, te gusta la trompeta y me ha dicho un pajarito que el acordeón también.
1: Sí, bueno, la mezcla me encanta, la verdad.
0: ¿Y el contrabajo qué pasa? ¿Que no te gusta? ¿Le echamos al pobre? No.
1: No. Déjale, hombre, pobrecito.
0: Vamos a dejarle. Pues así vamos a terminar esta edición de Mundofonías, el programa que desde Alcorcón, Madrid, os acercamos a Celit Sigane y Juan Antonio Vázquez a través de ese medio centenar de emisoras que lo divulgan por universos conocidos, por descubrir y otros inaccesibles, incluso al intelecto humano. Os recordamos nuestra web mundofonías.com, nos tenéis en las redes, en Facebook, Instagram y Twitter, y en nuestro correo electrónico radio@mundofonias.com. Os dejamos con Tres Ain. Hasta la próxima edición de Mundofonías, que volverá a tus oídos dentro de muy poquito. ¡Salud!

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0: Son as 5:07.
1: No Estadio da Malata.
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0: Son as 6:59.
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2: Tardes.
3: Hola.
2: Aquí estamos. Estamos aquí un domingo máis.
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2: 22. 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
2: Finispin. Ahí está. Pues estamos con Bobby de novo.
3: Hola.
2: Nuestro
3: colaborador oficial.
2: Que hoy trae una colaboradora. Irene. Buenas tardes.
5: Hola.
2: Pois, despois do túnel do tempo, comenzaremos coa sección...

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tema en unos fragmentos de audio potentes de un discurso de Malcolm X. Fue conocido por los líderes de

Wild Thing, un de sus mayores éxitos que incluiría en su álbum debut Locked After Dark, o año siguiente. El tema incluye un sample de la canción James Clyde, la banda de hard rock Van Halen, un golpe de tambor que, ainda que Oensky hizo con permiso, nunca fue demandado por él. Como punto final, vimos a las afueras de Los Ángeles, el trío femenino, James

0: Francis, ¿qué os parece vuestra sección?
1: Muy guay, muy funky.
0: Bueno, muy variada, ¿no?
2: Sí, sí. También, también. Sí. Siempre lembrando vos temas y lobbies en su sección Túnel do Tempo.
0: Hacemos lo que podemos.
2: Cada día más y mejor. Pues seguimos ahora con la sección
1: PDA.
0: ¿Por qué era ese nombre?
1: Por una serie que nos gusta mucho a Anita y a Maisami. Nada, no tiene ningún significado totalmente.
0: De Bobby, de Anita.
1: Justo.
2: También. Era casualidad.
1: Sí.
2: Pues en esta sección, hoy hemos preparado temas también, como siempre, variados. Uh-huh. ¿Y cómo íbamos a comenzarla?
1: Vamos a comenzar, o sea, esto va a ser, vamos a dividir en
2: cuatro secciones.
1: La primera va a ser

Pois comezo eu. Vale. Pois eu pensei en poñer este tema, este clásico de CPV, de cacería.

0: Cádiz también, gracias a ti, escoltei.
1: CPV, el club de los poetas, los primeros grupos así de rap ser en España.
0: Con videoclip también, que sacaron, sí, fueron los primeros, creo, que sacaron un videoclip. Y así os conocí, así que ímos a leer.
1: Ímos a todo.

0: de que voy con una peña. Mi peña. Y que cada uno hacemos movida. Y nos salimos a hacer movida. Nos juntamos con esa movida.
1: Pues aquí estaba CPV, un tema, un clásico, un tema mítico, un tema.
2: Sí,
1: no sé qué más. Sí. Pues coñecía o tema. Irene.
3: Nada, nada.
1: Bueno, pues nunca hay tarde para coñecer estos clásicos. Bueno, este grupo formado por Mesui, Kamikaze,
2: Mr. Dango, Paco King,
1: Super Lafamache,
2: J mayúscula.
1: Como productor. Aquí, claro, decantéisme por este tema porque hay varios MCs que marcaron a mi infancia, entonces, como no me lo han decidido por un, pues aquí hay varios, porque en este rango también fue un dos que es muy dos coité. Pues ahora toca ya Bobby, que no sé qué trae.
4: Yes, yo trouxe noche para el tema de infancia, un tema que también si no me lobis, U de la Soul, un tema de 2000, bueno, para que no sepa de la Soul, de rapidos americanos formado por David Judd, pues Vincent Mason, David Judd ya morreu en 2023. Como curiosidad del grupo, David Judd, o antiguo miembro del grupo, coescribió Feel Good Inc. de Gorilla. Un dato curioso.
3: Qué loco.
4: Nada.
1: Pues este tema sabes a qué vimos habitando. Guevara.
2: Guevara, sí,
1: que lle molaba
2: moito. Tamén lle molaba. De feito, o vídeo está moi guapo porque o Mago de Oz,
4: sí, sí, iba a dicilo.
2: Recomendo que o vexades o que non ves, o que non vera, o vira.
1: Es todo un descubridor, Lobby.
4: Total.
1: Gracias a ti, mira canto, sabemos os demais.
2: Pois, imos a lo.
1: Imos.
4: Imos.

0: alguien ahí? ¿Hay alguien ahí? ¿Sí? ¿No? ¿Sí?
1: Aquí comeza Ábrete de Orellas. 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

Hola, soy Carmen París y quiero mandar un abrazo muy fuerte y una felicitación muy grande a Pepe y a todos los oyentes de Ábrete de Orellas.

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1: 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El informativo de Guerra y Paz con Amy Goodman. Los republicanos del Senado de Estados Unidos han aprobado un paquete de conciliación presupuestaria de 70 mil millones de dólares para financiar hasta 2029 la campaña represiva de Trump contra la inmigración. Esto se suma a los 170 mil millones de dólares que fueron aprobados el año pasado para el Servicio de Inmigración y para la Patrulla Fronteriza como parte de la legislación impulsada por Trump que él ha descrito como un gran y hermoso proyecto de ley. La senadora del estado de Alaska, Lisa Murkowski, fue la única republicana que votó en contra del paquete en una votación que finalizó el viernes de madrugada. La legislación no incluye ningún texto que prohíba de forma permanente que el gobierno de Trump establezca un fondo reservado de 1.800 millones de dólares para compensar a simpatizantes de Trump, una prohibición que contaba incluso con el respaldo de algunos republicanos. El paquete presupuestario pasará ahora a la consideración de la Cámara de Representantes. Esto se produce al tiempo que inmigrantes detenidos continúan alertando sobre las condiciones inhumanas, insalubres y peligrosas que enfrentan en cárceles de inmigración de todo el país y en medio de un número récord de muertes bajo custodia del Servicio de Inmigración desde que Trump asumió su segundo mandato. Solo desde principios de este año, al menos 18 inmigrantes han muerto bajo custodia de las autoridades migratorias de Estados Unidos. Mientras tanto, el periódico The Washington Post informa que el Servicio de Inmigración planea dejar de reportar las muertes de inmigrantes que ocurran dentro de los 30 días posteriores a su liberación de la custodia. Los ataques israelíes en el Líbano han matado al menos a 6 personas en lo que va de este viernes, a pesar del anuncio de una extensión del supuesto alto el fuego mediado por Estados Unidos. El acuerdo entre diplomáticos israelíes y libaneses busca establecer zonas dentro del Líbano en las que Hezbollah tenga prohibido realizar operativos. Hezbollah no ha participado en las negociaciones que el líder del grupo, Naim Qassem, ha calificado de farsa. Qassem también advirtió el jueves que habrá más ataques en represalia a menos que Israel acepte un alto el fuego integral y se retire del sur del Líbano. Desde principios de marzo, más de 3.500 personas han muerto y más de 10.000 han resultado heridas en los ataques israelíes en territorio libanés. Mientras tanto, los legisladores estadounidenses han rechazado una resolución que intenta bloquear el apoyo militar de Estados Unidos a la ofensiva de Israel en el Líbano. El jueves, 91 legisladores demócratas de la Cámara de Representantes votaron junto a casi todos los republicanos para rechazar por 324 votos frente a 92 la resolución impulsada por la congresista del estado de Michigan, Rashida Tlaib, quien forzó la votación en respuesta a lo que describió como la guerra genocida de Israel en el Líbano. El cuerpo de la Guardia Revolucionaria Islámica de Irán afirmó que no habrá paz en la región hasta que las Fuerzas Armadas israelíes se retiren del Líbano, al tiempo que ratificó su apoyo a Hezbollah. Esto se produce al tiempo que el Programa Mundial de Alimentos advierte que millones de personas enfrentan condiciones de hambre aguda debido al aumento drástico de los costos y la escasez de combustible y fertilizantes derivados del cierre del Estrecho de Hormuz. La agencia de la ONU alerta que la crisis ha sumido a otros 2,5 millones de personas en Somalia, 1,3 millones en Sri Lanka y 2,3 millones en Afganistán en una situación de inseguridad alimentaria aguda. La cadena Al Jazeera informa que una familia palestina de 5 integrantes murió calcinada mientras dormía durante un bombardeo israelí contra su vivienda en la ciudad de Gaza registrado en la madrugada del jueves. Otras 4 personas murieron en el ataque. Estas fueron las palabras expresadas por un hombre palestino que perdió a su hija y sus 2 nietos.
2: La guerra no terminó. Es un engaño. La guerra no terminó. Están engañando a la gente. No terminó nada. Hay mártires todos los días. Todos los días hay mártires en todos los lugares de Gaza. ¿Qué guerra terminó? La guerra terminó solo para una de las partes.
1: Israel ha matado a casi 950 palestinos y dejado heridos a otros 3.000 en ataques casi constantes contra Gaza desde octubre pasado, cuando Israel aceptó, al menos sobre el papel, un alto el fuego con Hamas mediado por Estados Unidos. El gobierno de Trump ha comenzado a desmantelar la iniciativa de observatorios oceánicos, una red de sensores instalados en los fondos oceánicos que recopila datos fundamentales sobre los ecosistemas marinos, las corrientes oceánicas y la crisis generada por el cambio climático. La Fundación Nacional de Ciencias anunció esta semana que retirará más de 900 sensores de aguas profundas instalados hace una década. El cierre de la red figura entre las recomendaciones para la presidencia de Trump, incluidas en el denominado Proyecto 2025 de la institución ultraderechista Heritage Foundation. Científicos especialistas advierten que la medida socavará en gran medida los esfuerzos para monitorear los patrones climáticos cambiantes y podría repercutir negativamente en los pronósticos meteorológicos y en las alertas de condiciones climáticas extremas. El gobierno de Trump ha propuesto cambios en las normas del Registro Federal de Estados Unidos que le otorgarían al presidente y a sus cargos políticos un poder mucho mayor para decidir cómo se distribuyen miles de millones de dólares en subvenciones para tareas de investigación científica. Según el borrador divulgado por la Oficina de Administración y Presupuesto, las modificaciones normativas permitirían a cargos políticos supervisar cómo se asignan las subvenciones a los científicos que investigan temas tan diversos como la seguridad de las vacunas, la salud de las personas de la comunidad LGBTQ+, y la crisis climática. Los funcionarios designados por Trump también tendrían la potestad para cancelar proyectos en marcha y podrían limitar la cooperación científica internacional. La Asociación Estadounidense para el Avance de la Ciencia afirmó que los cambios propuestos constituyen un intento descarado de concentrar el poder público y advirtió que estos reducirán las posibilidades de que se produzcan futuros descubrimientos científicos. Por su parte, la Unión de Científicos Conscientes afirmó: los cambios también podrían otorgar a las industrias con conexiones políticas un poder de veto de facto sobre investigaciones que puedan revelar riesgos asociados con determinados productos y prácticas. La Casa Blanca anunció que financiará la construcción de las que serán las primeras nuevas plantas de carbón en Estados Unidos en 13 años. Durante una reunión en el despacho oval con gobernadores republicanos y miembros del gabinete, el presidente Trump anunció el jueves 700 millones de dólares en nuevo financiamiento federal para la industria del carbón.
2: Si observamos a China y a muchos de los países exitosos, vemos que están usando el carbón. Si observamos a algunos de los países de verdadero fracaso, vemos que están usando el viento, que no hace más que soplar, soplar y soplar, y te lleva directamente a la quiebra.
3: Just keeps blowing and puts you right out of business.
1: Esta semana, los fiscales generales de 7 estados de Estados Unidos presentaron una demanda contra el gobierno de Trump, contra sus intentos de cancelar un importante contrato de arrendamiento para energía eólica marina frente a las costas de Nueva York. El presidente Trump pareció tener dificultades para mantenerse despierto durante su aparición el jueves en el despacho oval, donde cerró los ojos durante largos lapsos y en un momento dado quedó desplomado en su silla del escritorio Resolute. Este es el más reciente de una serie de eventos públicos en los que Trump pareció quedarse dormido frente a las cámaras del cuerpo de prensa de la Casa Blanca. El secretario de Estado de Estados Unidos, Marco Rubio, declaró el miércoles ante un comité de la Cámara de Representantes que nunca ha visto al presidente Trump quedarse dormido. Esa afirmación llevó al congresista del estado de California, Ted Lieu, a acusar a Rubio de mentirle al Congreso. Lieu reprodujo luego un video de una reunión de gabinete celebrada en diciembre pasado en la que Rubio elogia el liderazgo de Trump mientras el presidente parece estar dormido.
4: You are literally talking about issues of war and peace.
2: Aquí usted está hablando, literalmente, de cuestiones de guerra y paz, y Donald Trump está durmiendo justo a su lado.
4: Right next to you.
5: No, he's not.
2: No, no lo está.
4: Donald Trump cannot stay awake.
2: Si Donald Trump no puede mantenerse despierto en estas reuniones importantes en donde las cámaras están grabando, imagínense cómo es cuando las cámaras no están allí. Así que le pregunto, ¿ha estado en reuniones clasificadas en las que Donald Trump se quedó dormido o tuvo dificultades para mantenerse despierto?
4: I've never been at any meeting.
2: Nunca he estado en ninguna reunión en la que y no está dormido en el video que usted me está mostrando.
1: En Estados Unidos, la plataforma de mercado de predicciones en línea conocida como Calgi ha denunciado ante las autoridades federales al desacreditado excongresista republicano George Santos por sospechas relacionadas con el uso de información privilegiada. Dos fuentes familiarizadas con la investigación afirman que Calgi se puso en contacto con la Comisión de Comercio de Futuros de Productos Básicos y con el Departamento de Justicia de Estados Unidos después de que Santos realizara apuestas en relación con su asistencia al discurso sobre el Estado de la Unión en febrero de este año. Santos apostó en contra de su propia asistencia tras compartir con sus cientos de miles de seguidores en redes sociales el siguiente video.
2: Voy a estar allí, en el recinto, para el discurso sobre el Estado de la Unión, muchachos. Cálmense, trolls, relájense, ¿de acuerdo?
5: Chill, trolls, chill, ¿ok?
1: Santos fue expulsado del Congreso en 2023 y en 2025 se declaró culpable de fraude electrónico y usurpación de identidad. Asimismo, Santos admitió haber estafado a sus donantes al utilizar su dinero para uso personal y usar sus tarjetas de crédito sin autorización, además de mentir al Congreso y cobrar de manera fraudulenta subsidios de desempleo. Santos fue liberado de una prisión federal en octubre después de que el presidente Trump conmutara su sentencia de 7 años de prisión. No está claro si Santos enfrentará nuevos cargos penales. Esto se produce después de que el presidente Trump arremetiera contra destacados políticos que han intentado regular o prohibir Calgi y plataformas similares. Después de que Minnesota se convirtiera el mes pasado en el primer estado en prohibir los mercados de predicciones, en una publicación en la red social Truth Social, Trump llamó escoria al gobernador Tim Walz, al exgobernador de Nueva Jersey Chris Christie, a la fiscal general de Nueva York Letitia James y al gobernador de Illinois J.B. Pritzker. Asimismo, Trump agregó: otros países están detrás de esta nueva forma de mercado financiero y nosotros queremos mantenernos en la vanguardia del mismo modo, y lo que es aún más importante, mientras actualmente somos la capital mundial de las criptomonedas, Bitcoin, etcétera, otros países están esforzándose diligentemente por reemplazarnos en esa capacidad, pero no permitiremos que eso pase. Los legisladores demócratas están instando al gobierno de Trump a retirar una propuesta que hace que los planes del tipo 401k y otros planes de jubilación puedan ofrecer más fácilmente inversiones en criptomonedas, capital privado y los llamados activos alternativos. En una carta dirigida al Departamento de Trabajo, los senadores Elizabeth Warren y Bernie Sanders y el congresista Bobby Scott advierten al respecto. Esta medida desmantelará protecciones financieras de larga data para quienes invierten en su jubilación y alentará el uso de inversiones más riesgosas, complejas y costosas. La norma propuesta perjudica a los trabajadores estadounidenses. En el estado de California, los votantes de la ciudad de Monterey Park aprobaron una medida que prohíbe de forma permanente la construcción de nuevos centros de datos, lo que deja sin efecto una propuesta para construir un nuevo y gigantesco establecimiento de inteligencia artificial cerca de un vecindario residencial. Esta es la primera vez que un municipio prohíbe la construcción de un centro de datos a través de una iniciativa electoral ciudadana. Esto se produce al tiempo que una nueva investigación de la Universidad de las Naciones Unidas advierte que para 2030 se proyecta que los centros de datos de todo el mundo consumirán 945 teravatios de electricidad por hora, lo que equivale a casi el triple de lo que consumen anualmente Pakistán, Bangladesh y Nigeria juntos. El informe también concluye que la huella hídrica de los centros de datos equivaldrá a las necesidades básicas anuales de agua para uso doméstico de los 1.300 millones de habitantes del África subsahariana. En el estado de Nueva Jersey, el congresista republicano Tom King Jr. ganó el martes unas elecciones primarias sin oposición, a pesar de que no ha sido visto en público en más de 3 meses. La campaña de King ha ofrecido pocas explicaciones sobre su ausencia, solo ha dicho que esta se debe a una afección médica personal y que podrían pasar varias semanas más antes de que el congresista goce de salud suficiente como para regresar al Capitolio. King obtuvo el respaldo del presidente Trump, quien lo elogió en redes sociales por su trabajo incansable y agregó: nunca los defraudará. King ha perdido más de 100 votos desde que dejó de mostrarse en público a principios de marzo. El Comité de Supervisión de la Cámara de Representantes de Estados Unidos ha publicado una transcripción de una entrevista a puerta cerrada que los legisladores le realizaron en en mayo a Pam Bondi. La transcripción revela que la ex fiscal general intentó responsabilizar a su ex adjunto Todd Blanche por la publicación de los archivos de Jeffrey Epstein. Blanche se desempeñó como el principal abogado penalista del presidente Trump antes de que el mandatario estadounidense lo designara como adjunto de Bondi. Después de despedir en mayo a Bondi, Trump designó a Blanche como fiscal general interino y lo nominó para ocupar el cargo de forma permanente. Según la transcripción de la entrevista, Bondi dijo: Blanche estaba a cargo del proceso y de la divulgación completa de los archivos de Epstein. Perú se prepara para celebrar este domingo elecciones presidenciales en las que se enfrentarán un legislador de izquierda y la hija de un exdictador. Keiko Fujimori, quien es hija del fallecido expresidente peruano Alberto Fujimori, se enfrentará a Roberto Sánchez en la segunda vuelta de las elecciones presidenciales. Sánchez ha propuesto redactar una nueva constitución que reemplace el documento actual que fue creado en 1993 durante el gobierno de Fujimori. Previo a las elecciones, grupos de manifestantes marcharon contra Keiko Fujimori y para exigir justicia por los crímenes cometidos durante el régimen de su padre. Estas fueron las palabras expresadas por Indira Wilca, excongresista e hija de un dirigente sindical que fue asesinado durante el régimen de Alberto Fujimori.
6: El fujimorismo ya capturó las instituciones, ya destruyó muchas instituciones democráticas y por eso en esta elección lo que podemos elegir es entregarle el poder total a Keiko Fujimori o abrir una vía para reconstruir la democracia en nuestro país.
1: Un tribunal de apelaciones del estado de Colorado ha revocado los fallos condenatorios por homicidio que enfrentaban dos paramédicos por la muerte en 2019 de Elijah McClain, un hombre negro de 23 años que estaba desarmado cuando ocurrieron los hechos que condujeron a su muerte. McClain retornaba caminando a su hogar luego de salir de una tienda de artículos cotidianos cuando fue abordado por agentes de policía de la ciudad de Aurora, quienes lo sujetaron con una maniobra de estrangulamiento. Posteriormente, los paramédicos le inyectaron una dosis mortal de ketamina en el cuerpo. McClain sufrió un paro cardíaco de camino al hospital y murió varios días después. El jueves, el Tribunal de Apelaciones de Colorado ordenó nuevos juicios para los dos paramédicos, Peter Kichuniek y Jeremy Cooper. Kichuniek había sido sentenciado a 5 años de prisión, mientras que Cooper había evitado ir a la cárcel. La artista, cineasta y novelista gráfica franco-iraní Marjane Satrapi ha fallecido a la edad de 56 años. En un comunicado, sus familiares dijeron que Satrapi murió de tristeza tras el deceso en 2025 de su marido, el productor sueco Matías Ripa. En todo el mundo se han rendido homenajes en honor a Satrapi, cuya novela gráfica Persepolis, que narra la historia de una joven iraní rebelde que se hace camino en la vida después de la revolución de 1979, se convirtió en un fenómeno a nivel internacional. En 2024, Satrapi habló con Democracy Now! Justo después de que el pueblo iraní eligiera a Masoud Pezeshkian como presidente.
7: All the elected representatives of this country have their hand in the blood of the Iranian people.
8: Todos los representantes elegidos por el voto popular de este país tienen sus manos manchadas con la sangre del pueblo iraní en mayor o menor medida, pero tienen la sangre del pueblo en sus manos. Los jóvenes iraníes, las mujeres, de todas las clases sociales, han expresado el deseo de que haya una verdadera democracia secular. Y este régimen nunca cambiará.
7: The desire for a true secular democracy. And this regime will never change.
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10: Son as 10 e un minuto.
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0: Nada, fomos sacando así maquetas hasta que marchou. Bueno, con a miña irmá tamén teño colaborado xa anteriormente. Agora, pues, un pouco máis do mesmo. Estamos así facendo en principio panos e para que soen aquí.
1: Parecía que hubo un momento aí que parache desde producir e agora volviste desde
0: otra vez, ¿no?
2: Sí, paramos de gravar.
1: Parache desde gravar, sí.
2: Sí, como que en din, porque de facer nunca paramos nunca realmente, porque te pones a compoñer, uh-huh. Algúns temas, pois eu, por exemplo, non os teño gravados, uh-huh. pero logo vas a unha festa familiar, na casa de campo do meu outro irmán, te pones a rapear, en cumpleaños, uh-huh.
1: Desde logo
2: en
1: o rap
2: festas.
1: É un pouco a base da vosa creatividade, non? Sempre está aí o rap.
2: Sí, sí. Desde logo sí, que sí, porque
3: é un complemento magnífico para a nosa grella, non? Uh-huh.
4: Pois sí, un palo que non tocamos moito.
1: Hubo claro. algún programa de rap
4: Hubo
1: na
4: algún,
1: nosa radio?
4: Sí.
0: Non? Ferrol Terra.
4: De Iago, Ferrol Terra.
1: Efectivamente. Rap.
4: Pero hai anos xa.
0: Outro programa que se me esqueceu antes. De...
4: Sí, sí, e quedou esa temática aí baleira, tedes que ir a por ela.
1: Sí, tamén en Radio Caos, en Serantes, había un programa de hip hop que
4: sí.
1: non me acordo, con Alma de B-Boy,
4: sí,
1: pode
4: con
1: ser.
4: Alma de B-Boy,
1: con
4: sí.
1: Alma de B-Boy.
0: Do nome non me lembraba, pero sí, sei
1: sí,
0: que
1: sí,
0: facía.
1: Sí, pero Ferrol Terrap, efectivamente, dun compañeiro que logo
0: Caos.
1: Acabou Caos, que acabou a carreira de xornalismo e sí. estuvo facendo prácticas en Radio 3 con Tomás Fernando Flores e tal, e agora anda por aquí de novo por Ferrol. Que tamén, se nos está escoitando, hai que mandarlle un saúdo que volva á radio e que aquí hai movidilla, non?
2: Pois sí, un saúdo sí. para
1: bueno,
2: un saúdo
1: para como estabades levando a festa dos 20 anos de Filispín?
2: Pois con moita felicidade.
1: Con moita dignidade. Dentro de un momentinho pues, van a empezar a tocar aí os
4: En
1: oito batalla,
4: oito minutiños.
1: Batalla ou?
4: Batalla.
1: Estou un pouco perdido.
4: Con LH.
1: Primeiro tocan batalla.
4: Primeiro batalla e despois eco.
1: Eco, o sea que ainda, sí. ainda a xente está a tempo de vir por aquí porque ainda está empezando todo.
4: Está empezando. Realmente. O que eu estou vendo que chegan moita, hai moito movimento de xente. Estou aquí fronte á fiestra esta e vexo entrar continuamente xente, así que non nos estamos enterando, pero aí al lado debe haber un mogollón.
1: Mira, vamos a subir un poco o son ambiente.
3: Tenía una pregunta. ¿A idea de retransmitir el concierto
4: sí,
3: por
4: sí,
3: las ondas?
4: Sí, en canto sí, empece. A xente que non poda vir, claro. pois poder ascoitalos.
1: E
4: despois continuar co programa especial, non? Entre grupo e grupo, posteriormente.
1: Eso que temos aí de fondo é o son ambiente.
4: Pepe picando aí discos.
1: Que marchía aí.
4: Sí.
1: Pepe
4: había tempo que non pinchaba, eh?
1: Sí, sí. Estaba,
4: muy bien,
1: estaba sacándose y ahora vuelve otra vez.
4: Sí, se estaba sacando.
1: El tema realmente es oscuro.
3: Como Nero con zapatos nuevos.
4: Sí, a... lo botaba de menos, seguro.
1: Música que está pinchando Pepe. En estos momentos cientos de miles de personas están bailando. Arriba
4: sí.
1: las plataformas que colocó Roberto Taboada con sus propias mans aquí en el Centro Cívico de Canillo.
4: Un fiestón. Hay que vir aquí a Canillo.
1: Hay que vir a Canillo.
4: Veña.
3: Para Roberto.
1: Vamos a pinchar de nuevo pues alguna música.
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1: Ben, pois aquí seguimos nos últimos minutos antes de que comecen os concertos que imos pinchar desde aquí, desde a mesa do estudio, para que disfrutedes esta casa, ainda que o que tedes que facer é pois, achegarvos aquí, xa sabedes. Eso simplemente pois, é un reclamo que imos aquí pinchar para que veñades e disfrutades. E bueno, nos últimos minutos, veña, vamos aquí a facer un pequeno resumo desta primeira hora de programa especial, Ana Lucecú.
4: Pues pasó por aquí un montón de gente en una hora.
1: Por ejemplo,
4: por ejemplo
1: un, dos, tres, respondo otra vez.
4: Lupe, Ignacio, Miguel Reymúndez, Manolo, Sara, Vicente, ¿qué más? Chelo, ayuda.
1: Moita gente.
4: Moita gente.
3: Es que para ser alguien en Ferrol Terra hay que pasar
4: por Radio Filispín, ¿no?

0: Que se lo digan al subdelegado del gobierno.
1: Por cierto, es que también pasó por aquí.
2: Es que ven falou.
0: Si cualquier otra autoridad quede pasar, aquí recibimos a todo el
1: recibimos
0: mundo.
1: A todo el mundo.
0: Por supuesto, aquí estamos abiertos a cualquier ideología, a cualquier sensibilidad. Sí. Incluso...
2: Y cualquiera que venga con una licencia, doblemente bien recibido.
1: Uy, ahí hacemos otra festa.
0: Pues nada, vamos a ver si vamos a pinchando. Ahí está esa música de fondo. Yo pienso que nos queda despedirnos. Sí. Luego cara.
1: Luego volverá o programa.
0: Sí, cara 7, 8 y media, 8. Pues volverá de nuevo un programa en directo. De momento, pues estamos ahí con esa música.
1: Cos concertos.
0: Cos concertos. Óscar anda por aquí ya preparándose. Sí. Está realmente un ambiente tremendo. Centos de miles de personas están achegándose ahora aquí.
1: Expectantes.
0: De todo tipo de tamaños. Y bueno, pues Vicente, ¿qué facemos? ¿Collemos a tabla de surf, nos marchamos ou collemos un patinete?
2: Mira, eu estaba podemos coller o que queiras, estaba vendo a Óscar, estaba pensando por que lle estou máis agradecido na vida, ¿no? Porque bueno, sempre que falamos me apunta algo, ¿no? Pero sempre recordarei o día que me dixo Vicente, tes que profundizar en Elliot Smith. E claro, eu estaba moito con
1: aquí,
2: Elliot Murphy,
1: no,
2: ¿no? Porque lo coñecí personalmente demais, ¿no? Pero a Elliot Smith le coñecía, pero non moito, ¿no? E empecé a profundizar, fixen caso a Óscar e hasta hoxe. É dicir, que penso que un dos grandes descubrimentos que me fixeron outra xente e que os recordarei para toda a vida, ¿no? Porque de decir que aquí en Radio Filispín se escoita todo tipo de músicas, ¿no? E hai especialistas en cada unha delas, ¿no? O sea, André, por exemplo, un bo representante de varios xéneros, ¿no? Pepe e dende lienzo, ¿no? Eu que non sei casi nada de música galega, incluso de música española, sin embargo, pois desde rapaz, desde Vigo, como escoitabas emisoras piratas do Reino Unido, e logo cando fun estudiar a Madrid, escoitaba Radio Torrejón, pois de sempre estuve máis metido na música saxona e americana, ¿no? Entón, pois claro, cando cheguei aquí non quise sustituir copiando a ninguén, sino que seguí con esa música surf e medio ambiente, ¿no? Pero varios compañeiros e amigos, como é o caso de Óscar, que agora mismo vai empezar a tocar, pois me digo, Vicente, Elliot Smith, e que sabio consello.
0: Si vos parece,
1: una boa recomendación.
0: Despedimos con ese promo tan guachi que fixeron aquí Ana e Mais Óscar.
2: Me encanta.
0: De ese 1, 2, 3. E Aina tamén, claro, perdón, disculpas Aina. Aina, que casi no te deixamos falar nada. Dinos algo, Aina, que tires aquí a máis moza de todas e tamén tes aí a túa voz.
3: Que veñades todos a festa do 20 aniversario de Radio Filispín e que escoitedes sempre Radio Filispín no 102.3. É así, non?
1: Así é.

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0: gracias.
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0: Boas, grazas a todos e todas por vir. Somos Batalla. Parabéns a Radio Filispín. Isto titúlase La Carta.

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1: Grazas. Agora vais a escoitar a mel. Vimos con outra. Turno de noche.

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1: Gracias. Esta es una canción que podéis buscar en plataformas. YouTube. Bandcamp. Titúlase El disco que te regalé.

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